0: Ajá, pero no fueran así los argentinos, porque él hablaba como argentino, don Bocenov, con veneciero, ¿verdad, compañero?
1: Ah, claro, que se note ahí, pero pues...
0: ¿Pero por qué? ¿Por qué no te quedas viendo así?
1: Ah, pues porque pues ya el mundial terminó y ahora tenemos que hablar de cosas más importantes.
0: ¿Cómo?
1: ¿Cómo? ¡Peta, peta! ¡Maquinita! No, no, ¡estuve 40 días con las ganas de decir esto!
0: ¡Bú,
1: mira, yo sé que la gente extrañaba escuchar eso.
0: No, nadie en la vida.
1: Déjenle saber a Patrón y a Max a través de sus redes sociales, a través del WhatsApp, que sí extrañaba escuchar peta peta.
0: Mejor que dice el viejo.
2: ¡Que viva el rey! ¡Viva España! ¡Viva el patrón! ¡Viva don Bocenov! ¡Viva Estef! ¡Viva yo! ¡Viva Claudia! ¡La 4T! No. ¡Y que viva el rey!
0: ¡Ay, 39 días de borrachera, compadre! Y tenemos campeón del mundo. ¡Adelante con toda la información de los deportes!
2: Bendito sea el Señor. Agradecemos a todos los santos futboleros. Que se acabó esta madre, compadre. Yo ya, dijo la muda. Ya. Híjole, compadre. Santas pedas, Batman. Pero bueno, señores, tenemos campeón del mundo. España dio. Y que nada, que lo más bonito que vimos fue a Claudia Sheinbaum entregándole otra vez el oro a los españoles, tío.
0: Hijo de la...
2: Que Hernán Cortés había dado el oro. Ella le dio 24 quilates en su mano al capitán español.
1: Te rifaste.
0: No, oye, no, está pesado, compadre.
2: Argentina, ¿qué pasó con Argentina?
0: Mal. Jugaron del.
2: Ni un tiro a gol, ni uno, compadre. Sátanas. Pues no hizo nada. España jugó muy bien. El arbitraje, híjole, otra vez dudoso, le anularon ahí unos goles a España que para mí estaban, híjole, para mí eran goles. Pero bueno, a fin de cuentas, los astros se alinearon y justicia a quien honor merece. Y bueno, gana España 1-0 con gol de Fernán Torres ya en tiempo agregado. Y bueno, Argentina, que desde el minuto 93 jugó con 10 jugadores, que se fue expulsado Enzo Fernández. Y pues nada, bien, porque todos creíamos que le iban a dar la Copa a Messi.
0: También, aparte que tampoco pudo lograr el campeonato de goleo Messi, ya ves que se lo llevó Mbappé con los dos goles, que el partido de Inglaterra contra Francia, qué partido, qué partido, el tercer lugar.
2: Qué cáscara, esa sí valió la pena, fue una cascarota, haz de cuenta que estábamos viendo un comercial de Nike.
0: La neta que sí es cierto.
2: Yoga bonito, 57 goles, todos metían gol, ahora te va a ti, no, yo ya me cansé de meter, hola, tú métela, carnal, no, pues va para allá, va para acá. En fin, sí, la bota, el Golden Boot, la bota de oro se la lleva Kylian Mbappé, el guante de oro de portero se lo llevó Unai Simón de España, y el balón de oro se lo llevó Rodri de España.
0: Rodri.
2: Entre otras premiaciones, el Fair Play se lo llevó Holanda, fíjate, con menos tarjetas, menos amonestaciones. Y pues nada, Lionel Messi, gracias por participar para su casa. Y se acabó.
0: El ranking dio a conocer la FIFA, el ranking, pues primer lugar España, segundo Argentina, compadre. Inglaterra tercero y Francia cuarto, que fue como fue acomodado.
2: Y México en noveno, papá. Exacto, Brasil nos hace los mandados. Brasil en 10, México 9 y Suiza 8. ¿Qué hubo?
0: Marruecos 7, Bélgica 6 y Noruega 5. Ahí está el top 10 del ranking de la FIFA final.

0: México en el lugar número 9, plebada, para que sepan.
1: ¡Viva México!
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0: 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Muy bien.
2: Exactamente. Y ahora sí, vamos a cosas importantes, amigo. Jornada 1 del fútbol mexicano, Liga MX. Qué bonito, caray.
0: Bueno, no hubo empates. No hubo empates, es lo más perro.
2: Ni un empate. Qué bonito. Que hace años que no veíamos esto. Uh-huh. Y bueno, felicidades para nuestra comadre, que ganó el Cruz Azul 3-2.
0: Ya anda, se desmayó, ya anda desmayado, ya anda emocionada, que hasta se fue.
2: Valió. Oye, nuestro Atlas, qué bonito, caray. 3-2 y con gol de Duke caboverdiano al minuto 2. Qué buena inversión hicimos ahí con el Duke, ¿eh? Le está echando todos los kilos. Qué bueno. Entre otras cosas, ¿sigues ahí, compadre?
0: Aquí seguimos todavía, aquí estamos porque Atlas, ra, ra, ra, hurra, hurra, ra, ra, ra. ¿Qué más resultados, compadre?
2: Tu rebaño sagrado cayó 2-0 contra el Toluca. Qué pedazo de gol, de penal. ¿Cómo se cobra un penal por Alexis Vega? Alexis Vega, que me imagino que venía ardido de que no jugó en el Mundial, que no lo metían. Entonces dijo, no, van a ver cómo cobro este golecito, papá. ¡Pum! El América gana 1-0 a Gallos. Monterrey sacó la casta 3-2, le gana a Santos. Pachuca, superlíder, 3-0 a los Pumas.
3: ¿A poco?
2: Bueno, partidazo. El mejor partido de la jornada fue el de Juárez contra Puebla. Uh-huh. Que ganó Puebla 1-0. Qué partido más aburrido, caray.
0: No, hombre, compa. Así la Liga MX, compadre. Y pues bueno, mañana vamos con más información. El Mundial ha llegado a su fin, 39 días. Muchas gracias, compadre.
4: Emocionantemente, pita, pita, maquinita.
0: Ya vámonos, compadre. Tus redes sociales, compa. Rápido.
4: Oigan.
2: Pues nada, gracias a todos y que seguimos, que vive España, vive el rey, @ Max Volkwart y hasta mañana, adiós.
4: Quiero decirles algo, estoy muy triste. Voy a extrañar los consejos de Max de cómo conquistar.
0: No agarramos ni una gripa, oigan. Ya regresamos.
2: No agarré ni un COVID.
5: Diablos, señorita.

0: escuchando el show número 2 de la radio. Buenas tardes con el patrón. Tío, hostia, está muy guay en este show.
1: Bien españolizados, pero bueno. Antes de seguir aquí en el show, en este lunes 20, felicidades nuevamente a los españoles.
2: ¡Felicidades!
1: ¿Y qué te deja a ti el Mundial, compañera? ¿Qué le deja a usted del Mundial? O sea, así que digo, cosas que se acuerde así rapidito, esos 39 días.
3: De esos 39 días me queda el ICC, el Haaland.
1: Haaland, el Porque hoy.
3: Y también, por supuesto, la presentación de BTS.
1: No, ya son guangadas ya.
3: Junto a Duda Mel.
1: No, estoy escuchando buenas tardes con el patrón. Hoy se acaba, ayer plebada, mejor dicho, se acabó el Mundial. Y con ello se acaba también el desconocido de 40 años que se convirtió en leyenda.
3: El desconocido de 40 años que se convirtió en leyenda. Y estamos hablando nada más ni nada menos que del portero.
1: Sí, de Cabo Verde.
3: De Cabo Verde.
1: Bocinha. O sea, tengo esperanzas que a los 40 años alguien se acuerde de mí.
3: Pues ya tienes 70.
1: ¿Qué pasó, compañera? Por sí. Jude Bellingham ya no es una promesa del fútbol. Es un presente.
3: Totalmente.
1: El inglés.
3: Ufa.
1: Perro el vato, la neta.
3: Yo sí quiero tener 10 años menos, por favor.
1: Es el último baile. De jugadores que van a quedar para la historia del fútbol.
3: Ok.
1: Modric, CR7.
3: Y
1: Messi.
3: Claro. Memochoa.
1: Memochoa. James Rodríguez. Henry Kane. Y tu novio.
3: Y mi novio.
1: Son Yumin. Exactamente. El último baile.
3: Aprecio mucho que reconozcas.
1: Este mundial también dejó que un chico de 19 años logró estar a la altura. Lamine Yamal.
3: Chulada, oye.
1: Un tipo que con 27 años ya llegó a 22 goles en los mundiales. Kylian Mbappé. El androide que puso foco a su país después de 28 años. Erling Haaland. Y que todo mundo sigue hablando de él. El croata que jugó como brasileño y nunca se quejaba. Luka Modric. La última muestra del príncipe que quiso ser rey. Neymar.
3: Uf.
1: El máximo goleador de la historia, anotando en 6 mundiales distintos, el gran CR7. El último baile de la máxima leyenda del fútbol, brillando con más fuerza, ha brillado antes de apagarse, tío. Lionel Messi. Eso es lo que deja. Se cierra el telón y despedimos a las grandes leyendas del fútbol de hoy. Un aplauso, joder, tío, un aplauso, tío. Y así se cierra el telón. Ya regresamos. Todo buenas tardes con el patrón. ¡Adiós! Le decimos al mundial, ¿cómo le decimos?
3: ¡Adiós!
4: ¡Adiós!
1: Hasta la próxima, amiguitos. Ya regresamos.

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0: ¿Estás escuchando? Buenas tardes con el patrón. El show número 2 de la radio. Y gracias que ya terminó el mundial. Porque ahora sí, agárrense políticos que vamos con todo. Aferrado a las noticias. Así como Donald Trump se quiso aferrar a la foto final de España campeón. Así andamos.
1: Ay,
0: llegó el sheriff de la información. El resumen de noticias de este lunes 20 de julio. Acomoden la silla porque arrancamos, mis valientes. En Estados Unidos, miren nomás, Nueva York, las autoridades tuvieron un hombre acusado de colocar un artefacto incendiario frente a un edificio federal donde hay oficinas del ICE y del FBI. Dos personas resultaron con heridas leves. Y el caso es investigado por autoridades como posible acto de terrorismo, compañera. Ese compadre que quiso prender la mecha y terminó apagando su libertad. Ay, ay, ay, en política en Estados Unidos, el presidente Trump continúa poniendo el tema del fraude electoral en el centro del debate rumbo a las elecciones intermedias. Mientras diversos análisis recuerdan que varios casos de voto ilegal procesado beneficiaron a las propias campañas del presidente. Y tampoco se ha demostrado que existió un verdadero fraude en lo que él está alegando. Este pueblo hasta el gallo le echa la culpa al reloj cuando se levanta tarde. Así los temas, amigos. Y en inmigración sigue siendo uno de los temas más calientes.
1: ¿Qué sigue pasando, sheriff?
0: Continúan las discusiones sobre operativos del ICE y las nuevas decisiones judiciales que podrían afectar a millones de inmigrantes, mientras que organizaciones siguen de cerca los cambios en las políticas migratorias. Este es un tema que no se acaba. Con tanto cambio en reglas, ya ni el caballo sabe cuál cerca brincar porque le ponen reglas. Mientras tanto, en México, nos vamos para allá, ¿para qué lado? La presidenta Claudia Sheinbaum reiteró que México mantendrá una relación de cooperación con los Estados Unidos, pero dejando claro que será sin agachar la cabeza y defendiendo la soberanía nacional en temas de seguridad y migración, compañera.
1: Válgame, sheriff.
0: Cuando la ley llega al pueblo, hasta los más bravos se esconden las espuelas, no cabe duda, ¿eh? ¿Qué? En las internacionales, Estados Unidos e Irán mantienen una fuerte escalada militar con nuevos ataques sobre infraestructura estratégica. Aunque también existen reportes de esfuerzos diplomáticos para buscar una tregua temporal. Nomás se la llevan agarrados del chongo. ¡Ey, ay, ay! Y hoy, 20 de julio, se conmemora el Día Internacional de la Luna, amigos.
1: Algo por el estilo.
0: Recordando que la llegada del ser humano al satélite natural en 1900, ¡ay, qué rico! ¿Eh?
1: ¿Por qué? ¡Qué rico!
0: Porque fue en el 69.
1: ¡Ay, sheriff!
0: Soy el sheriff del viejo este, recordándoles que las noticias cambian todos los días, pero el café recalentado y los chismes del pueblo, ¡esos nunca fallan! Nos escuchamos en la próxima, mis vaqueros. Coma frutas y verduras y sigue escuchando en las tardes con el patrón. El show número 2 de la radio. Ay, ay, ay.

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0: 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Tío, España campeón del mundo. ¡Ay! Y el patrón sigue renegando porque Miguel Hidalgo la hizo de todos.
1: Ya ves, si no se hubiera juntado ya con la corregidora, ya con el corregidor, y no se hubiera juntado ya con María, con Morelos y con Pavón, con todos ellos. Sí. Fuéramos festejando ahorita campeonato del mundo.
2: Exactamente, pero pues es lo que es.
1: Y es la historia.
2: Bien enojado tú.
1: Ay, ay, ay, pleba. Estaba escuchando, buenas, no sé, ando más enojado que Jimmy Humilde y Diego P con la bronca que traen ahorita. Pero bueno, ahorita regresando, más adelante, pleba. En el show número 2 de la radio, le voy a platicar, mejor dicho, la iguanota marihuanota. Un piloto español, fíjate lo que hizo el vato.
2: A ver, ¿qué hizo?
1: Jugó una broma pesada a unos argentinos en pleno vuelo.
2: Sí, lo vi.
1: ¿Lo viste, güey?
2: Sí, lo vi.
1: Se pasó de lanza el vato, ¿eh? El vato les hizo creer que habían quedado campeones del mundo. Y pues no, hombre.
2: Y viste a los argentinos bien emocionados. Eso no se hace.
1: No se hace. Se pasó de lanza el vato. Pero bueno, se lo platicamos más adelante aquí en unos minutos. Aquí en Buenas Tardes con el Patrón. 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
1: El show número 2 de la radio. Ya regresamos. No les despegue, ahorita le platicamos esa historia. Está bien perra, güey, la nota. Ya regresamos.

0: Fíjate que esa canción, esta que está sonando de fondo, se la pusieron un tío mío cuando mi tía lo engañó a mi tío con otra, con otro vato, con un policía.
1: No digas.
0: Y ya a mi tío le ponían esa rola.
2: ¡Cornudo! Le pusieron el cacho. Pero con ustedes está la iguanota marihuanota con la información que...
3: Amiguitos, yo soy la iguanota española marihuanota. En el show número 2 de la radio. ¿Qué? ¡Ay, amiguitos! Y les traigo la gran historia de esta, ay, esta broma que les jugó un piloto argentino a unos, mejor español a unos argentinos.
1: Algo por el estilo.
0: ¿Cuánto no se lo madrearon ahí arriba? La neta.
1: Ay, tú. No, pues no podían, se quedaban sin piloto.
3: Ay, pues el niño que sabe manejar. En un momento único en las redes sociales, amiguitos. La final de la Copa del Mundo no dejó grandes emociones dentro de la cancha, pero una de las anécdotas más comentadas ocurrió a miles de metros de altura en un vuelo que se encontraba lleno de pasajeros argentinos quienes viajaban completamente desconectados del internet. Un piloto español aprovechó la situación para realizarles una broma pesada sobre el resultado del partido y se ha hecho súper viral.
0: ¿Lo viste tú, Estefanía?
1: Sí, lo miré. Eso no se hace. Eso no se hace.
3: Y tenemos el audio, amiguitos, de lo que pasó dentro del avión. Ay, en cuanto no se lo madrearon, a ver.
0: Sí. Ahí le va lo que pasó dentro del avión.
4: Ha sido un partido muy disputado hasta el final, dos prórrogas incluidas. Los dos equipos lo han dado todo. Pero la final de un mundial, lamentablemente, solo la puede ganar uno. Desde aquí queríamos dar la enhorabuena a nuestros compatriotas argentinos.
0: ¡Ay, se emocionaron macizo ahí! Y festejando a los argentinos.
3: Sí, gritaron que salen del avión.
0: Y ahí festejando a los argentinos a todo lo que da y después, pero...
5: Jolines, tío, que felicitaciones porque han dado un gran partido, pero España quedó campeón del mundo.
3: Sí, amiguitos.
0: Imagínate el perro.
5: ¡Qué fe!
1: ¡Qué perro coraje de los argentinos! Oye, si yo... ya me dijiste que gané, ¡hijo de tu! ¡Ah!
0: ¿Cómo se llama cuando le haces una broma así?
1: Pues es una broma, ¿no? Casi te la creíste, ¿o...?
0: ¿Pero cómo le dices? Se me fue el nombre.
3: Sí, cuando le haces así, cuando los trolean.
0: ¡Ándale!
1: Te trolean.
0: ¡La troleada del año te va, la neta! La troleada del año.
3: Sí, amiguito, se dice que ese piloto ya no vuelve a pisar suelo argentino en el mundo, vida.
0: Imagínate.
1: No, hombre, pues no.
0: Sí, justo cuando la cabina era una fiesta total y cuando esperó que la intensidad bajara, el piloto dijo, cambió todo, dijo, España campeón, España ha ganado, tío. Y todo se fue al rifle. Ahí está, mira, ahí están los argentinos ahí festejando todo lo que da. Ahí están otros videos ahí. Dale, campeón. Y la gente, ahí bajó la euforia y de pronto se la deja caer el piloto cuando le dice que España ha quedado campeón.
3: Bueno, amiguitos, la troleada del año.
0: Para mí la troleada del año.
1: La neta sí. Se la rifó.
0: Se la rifó.
1: Piloto. Pero eso no se hace. Pero se la rifó. Pero eso no se hace.
0: Ya regresamos, plebada. Aquí está fuera BTS con nosotros. Aquí en el show número 2 de la radio. Ah, te la creíste.
1: No.
0: Ya regresamos.
1: No creo en ti.
3: Esta fue la información que.
6: No sirve para nada.

0: Adiós.
1: Para allá, alborotarnos e irnos a Marruecos, España y Portugal, jolines, tío.
2: Oye, es cierto, salud, plebada, que nos están sintonizando. 39 días de fútbol, hubo días que no hayamos ni qué hacer de tanto partido. Ahora sí nos va a tener que escuchar porque la gente antes no por puro ver fútbol. Espero que sí. Espero que suban los ratings ahora sí.
3: Ahora sí, esperemos que no se despeguen de Buenas Tardes con el Patrón. Y efectivamente, 39 días de fútbol. ¿Y te acuerdas cuando empezamos, Patrón?
2: ¡Hombre, viejón!
3: Cuando lleguemos a la final, y la final pues ya fue, ya pasó. Campeón. ¡Felicidades, España!
2: ¡Jolines, tío, que España ha sido ya este nuevo campeón! Y luego, que el próximo mundial, pues España va a ser uno de los anfitriones. ¿Claro? Exactamente. El que marcó el gol en tiempo extra fue Ferran Torres. Hubo mucho alrededor de esta final. ¿Te gustó? La neta, porque a mí la neta, para mí el peor partido que dio Argentina lo dio ayer. La neta. I'm sorry, pero ayer Argentina jugó el peor partido de todo el mundial.
3: Yo sigo pensando en que, híjole, Argentina, aparte de que no le echó tantas ganas como debería haber sido para una final, ¿correcto?, de Copa del Mundo. Híjole, sí hubo momentos en los que dije, no inventen, ¿no? Hay sanciones que a otros equipos les han marcado y que a ellos no les marcaron. Entonces, estuvo bastante intenso. Y yo decía, ya España, por favor, mete gol.
2: Sí, ya. Ojalá.
3: Dos goles anulados, supuestamente por fuera de lugar. Uh-huh. Fuera por faltas anteriores
2: y todo ese rollo.
3: Todas esas cosas. Estuvo intenso, ¿eh?
2: Pero si Argentina se hubiera aferrado a un buen resultado, a una victoria, así como Donald Trump se estaba aferrando a la foto de la final.
3: ¡Ay, viste!
2: ¡Otra cosa hubiera sido!
3: ¿Sabes qué? Ahí sí me aplicó lo del cringe. Cuando sientes pena ajena, yo dije, señor, ya
2: ¿qué
3: bájese,
2: sentiste cuando el viejón bájese, no se quería bajar?
3: ¡Bájese!
2: Que quería salir en la foto.
3: ¡Bájese! ¡No es su momento! Usted ni siquiera pateó la pelota. ¡Bájese ahí!
2: Ya lo había hecho una vez cuando fue la final del Mundial de Clubes.
3: Lo recordé.
2: Ahora,
3: sí.
2: También la Federación Española, que suyo, que de hecho ahorita están en los festejos a todo lo que da, ya en el file de campeones y todo el rollo. Claro. Cuando sube la foto de campeón del mundo, la Federación, en las redes sociales, vete a las redes sociales de la Federación Española de Fútbol. Editaron y quitaron a Donald Trump de ahí. Quitaron.
3: Yo lo hubiera hecho como community manager de la selección española. Yo lo hubiera hecho.
2: Y hubo mucho alrededor en la premiación también. Hubo jugadores que no lo quisieron saludar. No sé si viste. Tanto argentinos como argentinos como españoles. Como que no lo saludaron.
3: Además, hay algo, no sé, tú qué sabes más sobre esto, pero aclárame, ¿por qué solo Infantino y Trump estaban dando las medallas y no todos los demás?
2: Porque uno, por ser el del país anfitrión, son protocolos que cambian, no es exclusividad.
3: Pero, por ejemplo, son protocolos que cambian en el momento. Estaba el primer ministro de Canadá, que también fueron anfitriones.
2: El carne. Sí. Carne asada. carne. Lo que pasa, mira, ahí cuestión del momento, no es algo así que tiene que ser obligatorio en cada mundial.
3: Digo, si querías darle un espacio a los anfitriones, pues también estuvo México y Canadá presentes.
2: Sheinbaum entregó el premio del mejor jugador, por ejemplo, el trofeito.
3: Sí, pero...
2: Que por cierto, también fue mucha polémica por el asunto de que la presidenta de México acudió a la final del mundial.
3: ¿Cómo que también no hubo mucha polémica? Acudiste a la inauguración, pero a la final sí.
2: Porque, ¿para qué no hacemos? La iban a abuchear. Así como abucharon a Donald Trump aquí. Y eso pasa en todos los países.
3: Entró.
2: Sí, exacto. Y la presidenta no quiso presentarse. El problema no es que no haya querido ir o que
3: me
2: haya
3: encanta
2: ido.
3: ¿Cómo quieres defenderla?
2: No estoy defendiéndola. El problema es de todo lo que se dijo anterioridad. Que dijo que ellos no iban a esos partidos, que porque eran muy caros. El partido, nomás para que sepan, el partido más caro de todo el mundial fue el de ayer, el de la final.
3: Obviamente, me
2: fue
3: imagino.
2: Fue el más caro de todos, y ahí sí fue la presidenta. No es lo que haga, sino que a veces los políticos, y esto va general, no me estoy enfocando en uno solo, dicen cosas que después ellos dicen que no las van a hacer y las hacen, pues.
3: Es
2: ese es el problema.
3: Como dice el dicho, ¿no? Cuando escupes para arriba, ¿no?
2: Sí, exacto. Porque muchos dijeron, no, que que eso yo lo veo con el pueblo, que yo no voy a gastar tanto dinero y que bla, bla, bla, bla. Al último terminó yendo a Nueva York, más caro.
3: Yo todo, creo que bueno, si yo fuera política,
2: politicada,
3: yo diría, okay, voy a tratar de no gastar tanto dinero, pero de que se va a gastar, se va a gastar.
2: Ah, claro.
3: Es imposible de que no se gaste.
2: Sí, o sea, el boleto más barato ya estaba en $7,000, por ejemplo. Nomás para que sepan. Pero no te regresamos, estás escuchando Buenas Tardes con el Patrón.
3: Algo por el estilo.
2: Estamos hablando de lo sucedido ayer en la final de la Copa del Mundo.
0: ¿Qué?
2: Y ahorita regresamos para platicar, para mejor escuchar a los protagonistas de ayer.
3: Va.
2: Argentinos y españoles. Ya regresamos. Esto es Buenas Tardes con el Patrón de Show número 2 de la radio.
4: El pelo planchado.
2: ¿Cómo?
4: El pelo planchado.

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0: escuchando el show número 2 de la radio. Buenas tardes con el patrón. Seguimos hablando de lo sucedido ayer en la final.
1: Exactamente. Don Bocenov, pues se vieron muchas cosas ahí. Algunos no le gustó el show de medio tiempo, que duró mucho, que fue demasiado show. ¿A ti te gustó? Pues yo me imagino que sí, ¿verdad? Porque pues salió ese mentado Dudamel y que salieron los BTS y los Moped.
2: Más respeto para el maestro Dudamel, por favor.
1: Perdón, el maestro
2: Dudamel. El director Dudamel, por favor.
1: ¿A qué más?
2: Por favor, más respeto.
1: No, neta, para... ya fuera de broma, me tocó verlo, neta, sí estuvo muy perro. Más cuando, cuando hicieron ahí lo de los noruegos.
2: Él es así en todas sus presentaciones. Perro, es muy, ¿cómo se dice? Muy dinámico en todas sus presentaciones con las diferentes orquestas que me ha tocado verlo. Pero sí, estuvo perroncísimo en cuanto a la presentación de BTS, mira, chulada. Pero yo esperaba que cantaran algo más pa' acá.
1: ¿Como un correazo o qué?
2: No.
1: ¿Cuernito Armani o cuál? Señor Dudamel, quiero decirle aquí frente al público de aquí de la radio y también del podcast, donde también nos pueden escuchar, que me tapó el hocico bien, muy bonitamente, ver, tapó el hocico, muy bien.
2: Obviamente. Muy claro. Bien. Dudas no tenía. No, es que la canción que cantó BTS es del 2020. Yo pensé que iban a cantar algo más de su reciente álbum. Entonces, pues sí dije, pensé que iban a cantar algo más recientón.
1: Pues ¿sabes? Como yo no tengo nada de ni álbum, ni nada de los. Pero bueno, los protagonistas de la historia, españoles, argentinos, Ferran Torres se convirtió en el héroe, marcó su único gol en el Mundial, pero qué gol, el tiempo extra, ganándole la partida a los argentinos.
2: Yo grité.
1: ¿Qué fue lo que dijo Ferran Torres? Adelante, viejón.
3: Bueno, yo creo que al final el gol ha sido de 47 millones de personas, no ha sido mío ni de los 26 jugadores que formamos aquí. Yo creo que hoy el destino estaba escrito, estaba hecho para que ganásemos, lejos de nuestra gente, pero los hemos intentado hacer sentir lo más cerca posible.
1: Yo vole. Ya están en España ahorita en este momento, por cierto. Pero ahí te va, compañera. ¿Qué fue lo que dijo también Luis de la Fuente, el director técnico? Que ojo, ahí le va. Chécate los datos de este director técnico, Luis. Este equipo de España, sí. Luis de la Fuente ya tiene años trabajando con él. Desde el 2013-14 está trabajando con ellos.
2: Oye, ¿okay? Aclárame, ¿él era el director técnico cuando ganaron el Mundial pasado?
1: No, era otro, del 2010. Okay. Pero ahí te va. Este equipo lo agarró en el 2014 más o menos. En el 2015 fue campeón de Europa sub-19. Campeón de Europa en la sub-21.
2: Ok.
1: Pero eso fue en el 2019. Campeón de la Nations League con España en el 2023, ya cuando agarró la mayor. Campeón de la Eurocopa el año pasado en el 2024. Campeón del mundo ahora en el 2026. 38 partidos sin perder y sigue la racha. Un solo gol le metieron en el Mundial a los españoles.
4: ¿Qué?
1: Digno campeón del mundo, sin duda alguna. ¿Qué fue lo que dijo el viejón? El máster, el profe. Esto fue lo que dijo.
5: Especialmente mucho orgullo por esta generación de futbolistas que han ido creciendo con esta idea, fieles a la idea, haciéndola mejor, dándonos un ejemplo de grupo, de equipo, de familia. De buenos, grandes futbolistas con un potencial y un talento excepcional, y especialmente orgullo, porque de verdad haberles acompañado en este recorrido, este trayecto, para mí es un honor.
1: Imagínate, tantos años, eso es una prueba más, que si tú trabajas con empeño y sobre todo eres paciente, los resultados se van a dar. Y ahí está España, campeón del mundo.
2: Me está pasando lo del director técnico argentino.
1: ¿Vas a llorar o qué? ¡No! ¡Oye! Que por cierto, exactamente, de eso le quiero platicar. En plena rueda de prensa se desplomó Scaloni.
2: Oye, se vale, qué gacho. La neta, yo creo que ha de ser súper difícil tener este sentimiento. Digo, no sé exactamente cuál sea el sentimiento que han de tener, si de tristeza, quizá frustración, quizá el que pudo hacer algo. Y tener que enfrentarte a los medios de comunicación.
1: Está cañón.
2: Sácate por ahí. Obviamente va a llegar el punto en el que te vas a quebrar. Somos de metal, o sea, somos humanos y obviamente tenemos sentimientos
1: a flor de piel. Claro. Y luego después de un partido en una final de la Copa del Mundo donde ellos podrían ser bicampeones, pero pues no se pudo. Ahorita regresando le traigo aquí las reacciones de Scaloni y lo que pasó al final del partido. que se andaban agarrando a madrazos. No, y que los argentinos le dieron la espalda a los españoles cuando estaban en la premiación. No sé si lo viste, compañera. ¿Viste que le dieron la espalda a la premiación a los españoles, los argentinos?
2: Sí, sí, sí. ¿Por qué?
1: Pues ya sabes cómo se ponen. No saben perder, pues. Pero bueno, esto, buenas tardes con el patrón.
2: ¿De qué estás hablando? Algo me dice que tú no estás hablando. ¿De qué estás hablando, patrón?
1: ¿De qué? Que no saben perder como los de Cruz Azul. Así.
2: Ay,
1: pero bueno.
2: Ay, chiquito.
1: Ya regresamos. Esto, buenas tardes con el patrón. Feliz lunes. Ya regresamos.
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0: hemos escuchado, tío. Esto ha sido todo por hoy, el show más español de la radio. Ya mañana vamos en modo normal. Digo, si este puede usted llamar que este show es normal.
1: O sea, no sé a qué se refieren.
2: En modo normal me está preocupando. Me preocupa que piense que somos anormales, pero bueno.
1: Es que escuché otro show de radio donde están diciendo, no, ya va a estar normalizado.
2: Entonces normalizado. ¿Pero por qué habla como español, tío?
3: Es que, tío, pues, la fiebre española que me ha llegado. Ha llegado a este show.
2: Es que yo sí te creo.
3: Ay, ay, ay, ay. No, es que...
2: Yo tengo una amiga que de Fascinerosa se puso un traje de torera. Que diga, torero.
1: ¿Qué pasó, compañera? ¿Cómo que torera? ¡Váyase a mis redes sociales!
2: Que torero, poner el alma en el ruedo.
1: La neta,
2: no importa lo que se venga, pa' que sepas que te quiero como un buen torero.
1: Yo no sé por qué dicen que esa canción es española, güey, ni al caso.
2: ¿Qué onda? No, pa' nada.
1: Ni al perro caso, la neta.
2: Es que yo quería que gritaras, ole. Pero no, ya,
1: de aquí para adelante voy a escuchar nomás a los puros Gypsy King, ya.
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1: Es el show número 2 de la radio. Buenas tardes con el patrón. Gracias por habernos escuchado.
2: Escuchado.
1: Tanto que ando
2: por Manflay.
1: Por Manflay, todo el perro. Estas 4 horas aquí va a pasar. ¡Ay, ay!
2: Vas a llegar a tu casa y vas a estar ahí hablando como español.
1: ¡Ay, ay, tío! ¡Ay, ay, maja! Le voy a decir ahí a la chica, a la niña. ¡Miña Rame! ¡Miña Rame! ¡Maja! ¡Nos escuchamos mañana, tía!
2: Tío, ha sido un placer haber participado en este tu show. Buenas tardes con el patrón.
1: Nos escuchamos mañana, tío. Gracias. Ha sido un honor estar con ustedes. Y recuerde seguir las redes sociales. Buenas tardes con el patrón. ¡No! Escuchamos mañana, plebada.
2: Ole, ole, ole, ole.
1: Ya no voy a decir,
2: ¿cómo pite, plebe?
1: Ahora, ya no voy a decir, ¿cómo pite?
2: Entonces,
1: ¿cómo te enteráis? ¿Cómo te enteráis? ¡Ay, ay, ay!
2: Habéis enterado.
1: Ya regresamos mañana. ¡Adiós!
5: Adiós.
1: Acuérdense que tenemos el podcast.
2: Wow. Buenas tardes con el patrón.
1: En las redes sociales. Buenas tardes con el patrón. Búsquenos el podcast. Ay, ay.

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1: En México, el delito ya no es robar, es grabar el suceso y publicarlo. La clase política mexicana ha perfeccionado el arte de la impunidad absoluta. Ya no discuten los hechos, los entierran. En lugar de exigir explicaciones claras sobre lo que expone una difusión pública sobre un político, priorizan cazar al que expone los hechos. Es una estrategia deliberada y asquerosa. La privacidad se ha convertido en su búnker favorito, mientras usan el poder público para repartirse lo que no les pertenece. Como si el cargo les diera derecho a una vida blindada, donde todo se vale, siempre y cuando nadie se entere, y que se joda el pueblo. Si un político es expuesto por sus actos, no hablan de la corrupción y responsabilidades, hablan de que lo expone. La ciudadanía ve el mensaje clarísimo: hagan lo que quieran, pero no los agarren. Y así se consolida la cultura más nociva posible, la de la impunidad descarada. Esto es un teatro de marionetas donde los títeres se indignan más por el que mueve las cortinas que por lo que hacen con las manos dentro del bolsillo del pueblo. Mientras sigan más preocupados por tapar la filtración que por arreglar el lodazal, México no tendrá gobernantes, tendrá delincuentes con fuero.
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Bienvenidos a Cita con el Amor. Bienvenidos a este viaje romántico que nos transporta al pasado, porque es precisamente la música que marca ciertas etapas y momentos significantes en nuestras vidas. Y en muchas ocasiones, lo que no podemos expresar con flores o una tarjeta, lo dicen una infinidad de temas que despiertan sentimientos. Nuestro propósito es acercarte a tu ser amado que vive en esta misma ciudad o a través de la distancia, con todo el poder de la música más romántica de todos los tiempos. Recordándote que el amor es una parte esencial de nuestro trayecto por este mundo. Por eso, ama, ama sin medida, sin límite, sin complejos, sin coraje, sin consejos, sin duda, sin precio, sin cura.

Avanzamos en cita con el amor, saludándote con el gusto y placer de siempre, Gilberto González. Es muy cierto que muchas veces, aunque no lo pensamos, caemos en ciertas redes, como si nos hubieran tendido una trampa. Nos envuelven en versos que acarician el alma y nos llevan a un estado de sonambulismo, haciéndonos soñar despiertos. Es a lo que simplemente se le llama amor. Pero hay amores a los que nunca los dejan ser. Qué difícil es amar sin poder olvidar. Vivir de los recuerdos y ser ellos quienes alimentan. Volver a ser ellos tu más fiel compañía. Solo queda recordar el ayer de los caminos que enseñaste a recorrer. Porque el recuerdo más hermoso es vivir de tus recuerdos.

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Noche a noche, Cita con el Amor te acompaña con las melodías que te llevan a través del tiempo, a recordar cosas que ya se te habían olvidado, pero al escucharlas, volvemos a vivir esos grandes momentos. ¿Cómo cuesta decir adiós? Aun cuando sabemos que ya todo está terminado, cuando uno sabe que ya se perdió el amor y el interés, uno se niega, se aferra a cualquier falsa esperanza. Y todo porque cuesta y duele mucho decir adiós, porque uno sigue enamorado, y del otro lado solo mienten. Cuesta decir adiós, pero hay que hacerlo, aunque uno se vaya con el corazón hecho pedazo.

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Las épocas inolvidables se reúnen noche a noche en Cita con el Amor. Porque aquí tenemos los éxitos más románticos de todos los tiempos. Regresando a esos momentos que marcaron nuestra vida para siempre. Soy Gilberto González. Cuando se ama de verdad, el silencio se vuelve la más dulce compañía. Son esas palabras que quedan atrapadas, pero que a la vez se dicen con la mirada. Y los te quiero se interpretan al tocar la suavidad de las manos. Un amor verdadero te amará sin condiciones y por sobre todas las cosas. Y no te soltará porque reconocerá que por ti vale la pena seguir. Por ti vale la pena luchar.

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1: Tazos y tazas doradas, ¿cómo andamos, chavalones? Bandita, clica del aceite. Un gustazo que tú me estés acompañando en este martes, ya 21 de julio. Ya arriba, arriba, arriba, arriba, arriba, arriba, arriba, arriba, sube al radio. El día de hoy, un placer que tú me estés acompañando. Sí, amigo que me sintoniza del norte de California, Oregon, del estado de Washington. Gracias por despertarte con nosotros. Juli Jaramillo, el día de hoy viene un poquito tarde. Pasó por unos cafecitos, ya que le tocaba laborar a la Glenda, pero al parecer, yo creo que anda de vacaciones. Según se puso a trabajar, y ella y sus nervios, dice que necesita unas vacaciones para ahora sí que recargar pila. Así como muchos de ustedes también, me imagino que ya han de necesitar unas vacaciones. Aguántenme las carnitas. Hay que trabajar bien duro y bien macizo para después irnos con toda la familia a vacacionar. El día de hoy, chavalones, este martes, estamos en el segundo día de esta semana laboral. Martes 21 de julio, vuelvo a reiterar, gracias a todos y cada uno de ustedes que nos sintonizan, que se levantan con nosotros, que nos acompañamos mientras van al trabajo. Maneje con muchísima precaución. Quédate con nosotros, quédate conmigo, mejor dicho, porque nada más estoy yo. Bueno, y el ingeniero también, sí, cabría, quédate con nosotros. Porque el día de hoy, chavalones, aparte de la regaladera de boletos que traemos boletos para que tú vayas a ese super jaripeo que se llevará a cabo este próximo sábado en el Rancho La Huerta. Óigame, viene Los Inquietos del Norte, familia. También viene Gerardo Ortiz y Caimanes de Sinaloa en el ruedo. Va a estar, óigame, la empresa, sí, la empresa de reparo, Rancho El Aguaje. Así que pendientes, porque traemos tu par de boletos para que nos acompañes. También se vienen otros jaripeos del área de Portland. Para ser exacto, en su límite, también traigo tus boletucos e información que quiero compartir contigo. Por supuesto, recuerda que venimos con los famosos mitotes del Chiquilín. Espero que ya llegue Juli y nos dé los mitotes. También venimos con las famosas chiquinotas, las celebraciones de un día como hoy. A la hora de las 7 de la mañana llega el mentalista Marcos, que va a poder atenderte, va a poderte guiar y orientar sobre cualquier caso que tengas tú que no tienes solución. Él te va a poder decir cuál es ese problema que te está aquejando. También en la hora de las 8 viene mi amigo Gastón Mascareñas con su famosa parodia. Traigo también el famoso, óigame, cassette, música del recuerdo. El día de hoy me pidieron una canción del grupo Ladrón, que es uno de los grupos que van a estar en la famosa explosión grupera. Quédate en sintonía para que yo te dé todos los pormenores y detalles de cómo tú también te vas a poder ganar tus boletos para ese eventazo que llega al pabellón de Sailor. Y también venimos con el famoso Qué Poca, y la güerita de los deportes nos trae todo lo que está pasando y aconteciendo en la Liga MX y todo lo que está pasando en los deportes a nivel mundial. Sí, ya le damos la vuelta a la página, ya terminó este mundial de fútbol y por supuesto hay otros deportes de los cuales nosotros te vamos a estar dando toda esa información más adelante. Ya sin más bla bla bla bla, sin más decirles ni más choro, ¿qué les parece si damos inicio a nuestras labores el día de hoy, ya martes, segundo día de esta semana laboral? Quédate conmigo, yo sé que te va a gustar, te va a encantar. Este es el peor show mañanero habido por haber, cotorreo de la mañana, aquí a través de la Z. No se te vaya a ocurrir de cambiar, ¿eh? Yo sé que te va a encantar. ¡Ya suéltame, el ingeniero, que ya camina!

Borracho la canta Herencia de Grandes aquí a través de la Z, donde suena puro tracabadrazo en este espectacular martes ya 21 de julio. ¿Cómo estamos, chavalones, bandita, clica? Un placer que tú me estés acompañando en este inicio de este martes, el mamá martes, como le llaman algunos. Así es. Tú vas manejando por alguna de las carreteras del norte de California, algo del estado de Washington. Maneja con muchísima precaución. Siempre, por favor, ahora sí que alertas con lo que esté pasando alrededor. Recuerden cómo está la situación y no quiero que alguno de ustedes que va en sintonía de la Z, pues vaya a ser detenido, ¿verdad?, en alguno de esos operativos que andan por toda la Unión Americana. Oramos para que usted regrese a casa, si es que usted salió a trabajar, regrese a casa sano y salvo, y por supuesto, oramos para que todos nuestros inmigrantes ilegales pronto ya tengan la paz dentro de sus hogares, porque la verdad eso de ser perseguidos, vive uno con un estrés que para qué les cuento. No, dentro de ellos estoy yo. También me estreso de ver a nuestra gente, familia, bajo esas circunstancias. Yo te invito a que te comuniques conmigo si es que tú ves algo para poder pasar la información a nuestra comunidad. Recuerda que debe de ser información también corroborada, ¿verdad? Para no crear ahora sí que falsas alarmas dentro de nuestra comunidad. Comunícate conmigo a través del 503-915-8845. 503-915-8845. Ese es el número del WhatsAppazo. Envíame cualquier información que tú tengas para que nosotros la podamos compartir aquí con nuestra gente. 503-915-8845. Y también te hago la invitación para que tú tengas este número a la mano, porque ya en cualquier momento empezamos con la regaladera de boletos. Tú que nos sintonizas en el área de Everett, amigos de Mount Vernon, amigos de Seattle, nos sintonizan a través de la 103.3 FM, 102.9 FM. Prepárate porque se viene un super jaripeo este próximo sábado en el Rancho La Huerta. Compra tus boletos ya en miboletazo.com o mantente en sintonía, porque ya en cualquier momento yo diré que tú te comuniques conmigo para que te puedes ganar un par de boletos cortesía de la Z. Recuerda que aquí en este Peor Show Mañanero siempre te vamos a llevar a los mejores eventos y este no podría ser la excepción. Así que pendientes, pendientes. Vámonos con más música. Llega ahorita el grupo Duelo. La canción que nos presenta se llama Para Que Ya No Duela y suena aquí a través de la Z. Buenos días, regresamos.

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1: En México, el delito ya no es robar, es grabar el suceso y publicarlo. La clase política mexicana ha perfeccionado el arte de la impunidad absoluta. Ya no discuten los hechos, los entierran. En lugar de exigir explicaciones claras sobre lo que expone una difusión pública sobre un político, priorizan cazar al que expone los hechos. Es una estrategia deliberada y asquerosa. La privacidad se ha convertido en su búnker favorito, mientras usan el poder público para repartirse lo que no les pertenece. Como si el cargo les diera derecho a una vida blindada, donde todo se vale, siempre y cuando nadie se entere, y que se joda el pueblo. Si un político es expuesto por sus actos, no hablan de la corrupción y responsabilidades, hablan de que lo expone. La ciudadanía ve el mensaje clarísimo: hagan lo que quieran, pero no los agarren. Y así se consolida la cultura más nociva posible, la de la impunidad descarada. Esto es un teatro de marionetas donde los títeres se indignan más por el que mueve las cortinas que por lo que hacen con las manos dentro del bolsillo del pueblo. Mientras sigan más preocupados por tapar la filtración que por arreglar el lodazal, México no tendrá gobernantes, tendrá delincuentes con fuero.
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1: Así es, familia, chavalones, bandita, clica de la Z. ¿Cómo andamos? Feliz y espectacular martes. Tengan todos y cada uno de ustedes. Martes ya 21 de julio. ¿Cómo va pintando tu mañana? Nosotros más que contentos y felices de acompañarte en este día espectacular. Sí, estamos en el segundo, bueno, casi tercer día después de que Argentina, pues, fuera vencida por España. Ya, no hay que darle tanta carrilla a nuestros hermanos argentinos, porque no todos son un higadito. Hay algunos que sí son buena onda, pero bueno, gracias a Dios, ya es el segundo día para ustedes argentinos y el mundo vuelve a su normalidad. Por favor, no se lo tomen a pecho. Es fútbol y solamente hay que apoyar a nuestra selección, gane o pierda, y esta les tocó perder. Ustedes sí, ya déjenlo ahí, Argentina. Ahora sí que, pues llegó hasta donde pudo haber llegado y ganó España. Realmente que para muchos la mejor selección del mundial. Pienso yo que para mí un digno ganador, porque, óigame, solamente un gol le metieron a España durante todo este mundial. Es digno, ¿verdad? O sea, no cualquier equipo llega con una portería con tan solo un gol. Pero bueno, el día de hoy, familia, estoy más que contento de acompañarte. Sí, estamos ahora sí que en este 21 de julio viendo qué es lo que celebramos en un día como hoy. Pero antes que nada, déjame decirte que estamos en el 212º día de este año 2026 y solamente nos quedan 163 días para terminar este año. El día de hoy estamos celebrando el Día Mundial del Perro. Así es, si tú tienes un perro, el día de hoy le debes de dedicar el día para honrar su lealtad, su compañía y el amor incondicional que los perros brindan hacia los seres humanos. Creo yo que es uno de los animales más nobles que puede haber. Usted puede maltratar, patear y hasta gritarle a un perro y él siempre va a estar ahí con su amor incondicional. Además, el día de hoy estamos celebrando el Día Mundial del Gazpacho. Esa sopa fría con ingredientes como aceite de oliva, vinagre, agua, hortalizas crudas, generalmente tomates, pepinos, pimientos y ajos. El día de hoy estamos celebrando ese Día Mundial del Gazpacho. ¡Celébrelo también con su mascota y usted echándose un gazpacho! Además, es el Día Universal del Derecho. En Argentina están celebrando el segundo día de que Argentina, pues ahora sí, no ganó la Copa del Mundo. Hubiese sido su bicampeonato. Pero es el Día Universal del Derecho Ambiental y Principio Precuario allá en lo que es Argentina. Aquí en Estados Unidos estamos celebrando el Día de la Comida Chatarra, que aquí es algo muy común, ¿no? Comer una hamburguesa, comer el famoso taco del Taco Bell, ese tipo de comida que para muchos es una dieta, pues, saludable, para otros es una dieta del día a día. Y se celebra cada 21 de julio. Además, en varios países también lo celebran, especialmente en las redes sociales, que es una fecha muy informal y divertida para disfrutar sin culpa también esos antojos que normalmente se consideran poco saludables. Usted vaya y atásquese de hamburguesas, de papas fritas, de pizzas, de hot dogs, de donas, de dulces, pasteles, refrescos, snacks. Usted celébrelo de esa manera, ¿por qué no? Si puede hacerlo, hágalo, hágase su gustito, pues. El día de hoy estamos celebrando el Día de San Daniel. El día de hoy celebramos también a los Lorenzos. El día de hoy celebramos también a los Franciscos y a Daniel. Y ya lo dije, ¿verdad? A Daniel. Son los que están de manteles largos y están celebrando su onomástico. Gracias por acompañarnos en este martes espectacular. Vamos a una pequeña pausa y regresamos aquí a este peor show mañanero habido por haber, el cotorreo de la mañana.

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1: Chavalotes, bandita, clica de la Z, ¿cómo andamos? Feliz y espectacular martes 21 de julio, estén pasando todos y cada uno de ustedes, saludando a toda la gente que nos sintoniza en el bellísimo estado de Washington, Oregon y en el norte de California, especialmente a toda la gente que nos escucha y nos sintoniza en Portland a través de la 94.3 FM, amigos de Salem, de Molalla, de Beaverton, de Goodwood, amigos de Portland, de Graham, amigos de Hillsboro, amigos de Tualatin, de Clackamas y todos los pueblitos y ciudades es donde la señal de la Z sigue remangando. Terre, gracias por acompañarnos, por permitirnos ahora sí que iniciar el día con ustedes, por hacernos sus copilotos mientras van manejando, ya sea que tú ya estés en el trabajo o que apenas vayas rumbo al trabajo, maneja con muchísima precaución y gracias por tu preferencia. A esta hora de las 7 de la mañana, tú ya te la sabes, venimos con noticias de suma importancia, de suma relevancia, que están pasando alrededor de Estados Unidos en el famoso segmento de las chiquinotas. 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Y por supuesto, nosotros ya regresamos, vamos a una pequeña pausa y estaremos de regreso nuevamente con ustedes aquí a través de la Z. Ya suéltala, ingeniero, y ya camina la chiquitita bebé de luz.

0: nosotros seguimos aquí a través del cotorreo de la mañana. En este martes espectacular, ya 21 de julio. ¿Cómo andamos, chavalones, bandita? Qué un gustazo que tú me estés acompañando en este segundo día de esta semana laboral. Como ya es costumbre, a esta hora el mentalista Marcos ya está aquí en cabina con nosotros. Él, a través de los caracoles vírgenes y las cartas del tarot, te va a decir el mal que te está achacando. Así que, ¿qué esperas? Llama a la línea cítica de ayuda, el 971-202-1496, para que seas consultado, guiado y orientado por el mentalista Marcos, al cual le estoy dando la bienvenida y le doy los buenos días. ¿Cómo anda, mentalista Marcos?
1: Muy, pero muy buenos días, Chiquilín. Buenos días, Oregon, Washington, California y

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1: 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Y por supuesto, si tú no quieres salir al aire, solamente no los comentas para que tu llamada sea tomada fuera del aire por el mentalista Milo, por la mentalista Mari, por la mentalista Yanina, por Luciano, por Andrés, Jacobo y Santiago, que están dispuestos a escucharte y atenderte ahorita mismo. 971-202-1496. Rápidamente nos vamos con las llamadas. Ingeniero, ¿cómo estamos? Conmutador lleno. El día de hoy usted va a tener la mano santa, ingeniero. Dígame con qué llamada nos vamos a ir. La número uno, ok. Mentalista Marcos, ya escuchó usted la llamada número uno, la voy a dejar en sus manos. Es toda suya.
0: Entonces, con la primera persona de línea, Chiquilín. Hola, ¿con quién tengo el gusto?
2: Soy Patricia Olmedo.
0: Patricia, bienvenida a este espacio del Mentalista. Por favor, dígame, ¿cuál es su fecha de nacimiento?
2: Sí, el 11 de enero de 1991.
0: Patricia, ¿y cuál es el motivo de esta llamada telefónica?
2: Es que llevo años viendo con doctores y nadie me da razón.
0: Patricia, ¿usted ya se ha hecho algún estudio, algún análisis con algún especialista? ¿Qué le han dicho a los doctores?
2: Me dicen que estoy bien, pero pues no puedo quedar embarazada. Ya gasté mucho dinero en tratamientos que, pues, la verdad no funcionan.
0: Patricia, ¿y de los tratamientos que le han hecho a usted, de asistencia, de in vitro, anyway, lo que haya sido, ninguno le ha dado resultado o dio resultado y después, pues, no funcionó o tuvo alguna pérdida?
2: Sí, sí, cada tratamiento falla en el último momento. Los doctores no saben por qué y pues yo me quedo sin saber qué pasa.
0: Bueno, Patricia, vamos a mirar a ver qué nos dicen los caracoles. Déjeme decirle lo siguiente y présteme mucha atención, mi querida amiga. Lamentablemente vemos acá la presencia de una persona. No logramos definirlo bien, si es hombre, si es mujer, si es cercano a usted, si es cercano a su esposo, a su pareja. El hecho es de que hay una persona que nunca estuvo de acuerdo con esa relación de ustedes y esa persona le hizo a usted lo que se conoce como un amarre uterino. Han agarrado, mi estimada hermana, un útero de un animalito que fue o que lo sacrificaron en nombre suyo para que de esa forma, de esa manera, atando ese útero de ese animalito, lamentablemente usted pues no pueda llegar a concebir un hijo y eso originara una inestabilidad en su matrimonio. No sé cómo en estos momentos está yendo la parte de su pareja, mi querida amiga.
2: Sí, y tiene razón, y además ando muy triste, me siento muy sola con esto y pues mi matrimonio pues está sufriendo mucho.
0: Patricia, es normal que una relación se resienta cuando está ese sueño de convertirse en padres, de formalizar realmente un hogar, a cuando no se está logrando ese objetivo. Mire, yo quiero hablar con usted fuera del aire. ¿Será que la puedo dejar en línea privada?
2: Me parece bien, gracias.
0: Perfecto, Patricia, muy amable, muchísimas gracias. Y tú, hermano, hermana en Cristo, ¿qué estás esperando? Este es el momento para que llames y te comuniques. 971-202-1496, 971-202-1496.
1: 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Óyeme, Patricia estaba preocupada porque no sabía por qué no quedaba embarazada. Ya el mentalista Marcos la está orientando y le va a decir qué es lo que debe de hacer para que salga de ese problema en el cual ella está. 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

en el caso de ella? ¿Conoces a alguien? 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Mientras nos vamos a una pequeña pausa musical, el mentalista Marcos va a estar tomando llamadas fuera de el aire. Regresamos en breves minutos a este peor show mañanero, el cotorreo de la mañana, aquí a través de la Z.

0: De esta nación, ya martes 21 de julio, en este segmento cítico de ayuda, donde tú te puedes comunicar con el mentalista Marcos para que seas consultado, guiado y orientado, y él a través de los caracoles vírgenes pueda ver el mal que te está achacando, pueda ver ese mal que tú tienes y pueda ayudarte. Y por supuesto decirte qué es lo que debes de hacer. ¿Cuál es la línea cítica de ayuda a la cual se debe de reportar nuestra gente, mentalista Marcos?
1: 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Y tú, amiga, que en estos momentos estás sufriendo y llorando por tu novio, por tu esposo, por tu pareja, que cada vez está más distante, más distraído. Es más, ya ni siquiera te toca. A él lo vamos a volver loco por ti. 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
0: Llama ahorita mismo para que tú seas ahora sí que consultado, guiado y orientado. ¿Escuchaste lo que dijo ahorita el mentalista Marcos? Muchas veces nosotros damos el 101 en esa relación y muchas veces no recibimos nada a cambio. Y a veces no es porque la otra persona no lo quiera. A veces aquella otra persona, alguien la está trabajando. ¿Tú quieres ahora sí que ser consultado, guiado y orientado? 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Ya tenemos las llamadas listas y preparadas aquí en el computador. Ingeniero, pásame la llamada número 5. Y la tenemos desde hace rato en espera. Mentalista Marcos, la voy a dejar en sus manos. Es toda suya esta llamada.
1: Inmediatamente vamos entonces con la siguiente llamada telefónica. Hola, ¿con quién tengo el gusto?
2: Me llamo Mirna.
1: Mirna, bienvenida a este espacio del mentalista. Mirna, por favor, dígame cuál es su fecha de nacimiento.
2: El 4 de marzo del 90.
1: Mirna, ¿y cuál es el motivo de esta llamada telefónica?
2: Te llamo porque desde que emití mis papeles para la residencia, todo se me está cayendo. El abogado me dijo que iba bien y de repente me llegó una carta que no entiendo. Y yo siento que algo está frenando mis trámites porque mis vecinos, ellos metieron los papeles después que yo y ya tienen su residencia.
1: Mirna, vamos a mirar a ver qué nos dicen los caracoles vírgenes. Bueno, primero, antes que todo, déjeme decirle, mi querida amiga, que hay una mujer que vive en el mismo edificio donde usted y su esposo viven, y esa persona está completa, absoluta y totalmente encaprichada con su marido. Esa persona, esa mujer, mi querida amiga, está haciendo hasta lo indecible. Es más, en un altar de la Santa Muerte, ella tiene fotografías suyas, de su esposo y de sus hijos, para hacerle trabajos de brujería y que se le corte absolutamente todas las posibilidades que usted pueda conseguir una estabilidad acá en este país. Y es más, han colocado allí unas promesas en sangre, sí. Esta mujer, con la sangre de su propia regla, ha hecho unos escritos, mi querida amiga, y ha prendido unas velas de color negro en este altar de la Santa Muerte. Y acá veo que usted también sabe a quién me estoy refiriendo, o sea, a qué mujer me estoy refiriendo.
2: Es Homero, y justo a una señora del apartamento que siempre me ha tenido envidia, me dijo que yo nunca iba a arreglar mis papeles, como si supiera algo, y desde que me lo dijo, todo se me está complicando.
1: Es triste, parte el alma, pero es una realidad. Estas situaciones nos ponen ansiosos, nos ponen angustiados, nos ponen, bueno, en fin, es una vida caótica la que usted está pasando.
2: Ajá, y aparte ando muy asustada, no duermo bien, sueño que me regresan a Guatemala, me despierto llorando y algo anda mal.
1: usted y cualquier persona en su condición están completamente asustados, mi querida amiga, de ser regresados a los países de origen. Miren, la voy a dejar en línea privada con el mentalista Jacob y con la mentalista Mari para que ellos hablen con usted. ¿Le parece bien?
2: Aquí lo voy a estar esperando. Gracias por su ayuda.
1: Perfecto, mi querida amiga Mirna. Dios te bendiga. Y recuerda muy bien que estamos aquí para ayudar, servir y colaborar. Por eso, comunícate ahora mismo. 971-202-1496, 971-202-1496.
0: La línea cítica de ayuda está dispuesta y abierta para que tú marques, para que tú llames y seas consultado, guiado y orientado. 971-202-1496, el día de hoy, martes de sanación. El resto de lo que viene siendo esta hora de las 7 de la mañana, los mentalistas van a estar tomando tu llamada fuera del aire. Pero tú también puedes marcarla cualquier hora del día. 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El día de mañana por aquí, ya miércoles, ombliguito de semana, lo esperamos de regreso, mentalista Marcos. Vamos a una pequeña pausa y regresamos aquí en el Cotorreo de la Mañana a través de la Z.

0: a la banda Los Sebastiantes y a Gerardo Coronel con el tema Al Chile No Sé, aquí a través de la Z, donde suena puros trancabadrazos.
1: Good morning, everybody.
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0: Familia, venimos con las famosas chiquinotas. Vamos a estar hablando acerca de este hombre que lanzó un artefacto incendiario en contra de un edificio federal en Nueva York. También la FDA está afirmando que sigue investigando a la compañía Taylor Farms. ¿Quieres saber por qué la están investigando? Ok, mantente en sintonía. Y, óyeme, una empleada de United Airlines amenaza a una familia tras una discusión por un boleto y dice, deberíamos de llamar al ICE. Venimos con toda esa nota aquí a través del cotorreo de la mañana. Pausa musical y regresamos, no le cambies.

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1: En este martes ya 21 de julio, chavalones, saludos para toda la bandita que nos escucha en todo el norte de California. Gracias por acompañarnos, amigos que nos escuchan en Yuba City, en Oroville, amigos que nos escuchan en Reading, amigos de Marysville, California, de Sacramento, de Chico. Gracias por acompañarnos en este espectacular ya martes 21 de julio. Todos los que nos sintonizan en Oregon y en el estado de Washington, gracias por su preferencia. Llegamos al segmento noticioso de este peor show mañanero, titulado Las famosas Chiqui. Chiqui Notas con el Chiquilín a la Torre. Y hoy no traigo guapísimas corresponsales, pero yo le voy a estar platicando de estas noticias que están suscitándose aquí en la Unión Americana y también a nivel internacional. Y es que les comento, familia, que el día de ayer un hombre lanzó un artefacto incendiario contra un edificio federal en Nueva York. El FBI está asegurando o está investigando a este sospechoso, que ahora está bajo arresto y tiene ahora sí que tendencias anti-ICE. El incidente deja al menos 2 personas con heridas leves, ya que este presunto activista anti-ICE detonó un dispositivo incendiario frente al edificio federal el día de ayer allá en Nueva York. Y la verdad es que en el video que se está corriendo en redes sociales, se ve como esta persona llega así como con una cubeta, riega lo que presuntamente se ve como gasolina y algunos fuegos artificiales, prende la lumbre y él trata de huir. El sospechoso ya fue detenido, lo confirmó el director del FBI, Cash Pasteo, en una publicación en la red social X. Son Mandami, alcalde de la ciudad de Nueva York, calificó la situación de profundamente inquietante y dijo que esto no hubiese pasado si no hay ahora sí que este tipo de redadas con este tipo de violencia en toda la nación. Afortunadamente dice que no hubo heridos graves y que van a seguir con la investigación. Y es que la verdad, familia, hay gente que ya está creando mucho odio hacia estos oficiales del ICE. Y creo yo que el odio que se está creando a estas personas, no porque están haciendo su trabajo, sino el cómo lo hacen, el cómo lo ejecutan. El que muchas veces utilizan violencia innecesaria. Y muchas veces, pues, ha pasado, ¿verdad?, que varios detenidos han perdido la vida. Ay, ay, ay, ay. No, ojalá que pronto esto se acabe, porque la verdad, nadie merece vivir en un tiempo, o merece vivir con ese miedo en un tiempo donde pues los inmigrantes ilegales están siendo perseguidos y asediados. Por otra parte, le comento que la FDA afirma que sigue investigando a Taylor Farms en relación con el brote que hubo, óigame, o que está hasta el momento, de esta famosa ciclosporiosis que está afectando a varios estados. Un resultado que dio como falso positivo en una prueba no cambia los datos epidemiológicos que vinculan a Taylor Farms con este brote, afirmó la FDA. Sigue siendo Taylor Farms un objetivo bajo investigación de la Administración de Alimentos y Medicamentos en relación con este brote. Sin embargo, las muestras que provenían de una lechuga ya dicen que pues que dio como un falso positivo, no venían de esas verduras de esta compañía Taylor Farms. Para aclarar, esta muestra de laboratorio dio con un falso positivo y no modifica los fundamentos de la investigación en curso que se tiene sobre esta compañía, fue lo que afirmó la FDA en la red social X. Y es que lamentablemente estamos viendo cómo pues varias personas alrededor de Estados Unidos están siendo hospitalizadas con una diarrea intensa y ha provocado ya varias muertes, ¿eh? Hay que tener cuidado y hay que estar bien informado sobre este brote de ciclosporiosis que la verdad nos tiene preocupados ahorita. Por otra parte, ahorita como se está viviendo la situación, una familia que estaba tomando su vuelo de United Airlines fue amenazada, sí, por una trabajadora al decirle, tal vez deberíamos de llamar a Lice, el padre de esta familia afectada de Julio Varela, denunció que estuvieron esperando 3 horas para poder arreglar el error de un boleto cuando una empleada, pues llegó, ¿verdad? Y empezó a quejarse de esta situación, expresando que, pues no le importaba, ¿verdad? Básicamente a ella. Y con un tono muy prepotente dijo, yo creo que deberíamos de llamar a ICE, pensando que esta familia pues no tenía sus documentos legales. A lo cual la esposa le dijo, ¿qué te pasa? Yo soy ciudadana americana. Y ahora pues están ahora sí que poniendo una queja en contra de esta famosa aerolínea United Airlines, porque ellos estaban listos para abordar el avión rumbo a Canadá, sin embargo pues tenían este problema con el boleto de su hija, en donde sus apellidos estaban escritos incorrectamente. Y a raíz de eso se suscitó esta lamentable, ahora sí que pelea, ¿verdad? Y es que, les digo, esta situación anti-inmigrante que estamos viviendo en el país ya está viéndose reflejada en otros factores de nuestra sociedad, de nuestra comunidad. Y la verdad no se vale que hagan eso con todos nuestros hermanos inmigrantes ilegales y que no por el color de nuestra piel seamos juzgados. Hasta aquí la información para que usted esté bien enterado de lo que está pasando alrededor del mundo mundial de Estados Unidos en este peor show mañanero habido y por haber titulado El Cotorreo de la Mañana. Pausa y regresamos aquí en la Z.

0: Bandita, familia, clica de la Z. Ya entramos a la hora de las 8 de la mañana. Un gustazo que tú me estés acompañando. Amigo que me sintoniza y me escucha en el área de Seattle a través de la 102.9 FM. Amigos de Sacramento, 107.5 FM. Chico, California, igualmente 107.5 FM. 96.7 FM en Tri-Cities. Gracias por acompañarnos en este martes. Yakima, 104.9 FM. Amigos de Moses Day, 92.3 FM. Mount Vernon, 103.3 FM, amigos de Procer 101.7 FM, gracias, es un placer acompañarte en esta espectacular mañana. Guanache 92.9 FM y mis amigos de Mount Vernon, Washington, amigos de Burlington 103.3 FM, Portland 94.3 FM, gracias por acompañarnos en esta espectacular mañana de martes, Julie. Gracias por el cafecito, Julie.
1: Hola, chiquilín, buenos días. ¿Cómo están, familia del cotorreo de la mañana? Tarde, pero sin sueño.
0: No. Bueno, también, Julie, también, oye, la irresponsable aquí es la Glenda, que avisa último momento.
2: Ay, es que no voy a ir porque mi esposo trabajó mucho y quiere vacaciones y vamos a ir al lago.
1: Se fueron de vacaciones.
0: Según ellos, que porque trabajaron mucho. ¿Tú?
1: Pero espérate, que yo estoy tranquila, le estoy apuntando a Glenda todas sus faltas, las tengo en un calendario, porque las voy a poner juntas y me voy a ir de vacaciones.
0: ¿Otra vez? ¿Eh? Les digo, no, por favor, Dios mío, o una de dos, ingeniero, o tú y yo, estamos realmente muy jodidos, somos muy pobres, porque todos se van de vacaciones, menos el ingeniero Ojo Rojo. Sí.
1: Se pasan, la verdad. Ah, es que ustedes no saben disfrutar la vida. Ustedes no viven la vida, sino que nada más la miran pasar, la verdad.
0: Bueno, Julie, es que alguien tiene que ser responsable y tiene que sacar a flote este peor show mañanero habido y por haber. Y pues nos toca a nosotros con eso de que somos los titulares.
2: Pues tú eres el titular, chiquilito, quédate ahí.
0: Pero bueno.
1: Oye, pero también la que no agarra vacaciones es Maribel. No, es que fíjate, muy responsable, la verdad.
0: Tú lo acabas de decir, muy Maribel. Responsable. O sea, yo no quise decir eso porque cuando uno se echa flores se ve mal. O sea, pero realmente tú lo acabas de decir. O sea, somos responsables.
1: Hay que reconocer, reconocer la verdad. Bravo para los titulares de la cotorra de la mañana. Ahora es Chiquilín y Maribel Rodríguez.
0: Así es, sí, ya le voy a quitar lo de la clica. Ser Chiquilín y Maribel Rodríguez y unos que otros colados ahí por ahí. Pero bueno, en esta hora de las 8 de la mañana queremos que te quedes con nosotros porque más adelante, ¿qué se viene, Yuli?
1: Se vienen los mitotes del Chiquilín, también la parodia con Gastón Mascareñas.
0: Así es, y por supuesto, familia, se acabó el Mundial, sí, y nos dejó gratos recuerdos. Uno de ellos, Yuli,
1: es. ¿A cuál es?
0: Este que te voy a comentar. Porque saben que hay un balón de oro, ¿verdad? Sí.
1: ¿Cómo? ¿Dónde?
0: Sí, o sea, la FIFA premia con un balón de oro, sí, el claro. Botín de oro, exacta, relativamente. Pero bueno, ¿ustedes sabían que existe este premio, que es el premio, óigame, al momento más romántico? ¿Y quién crees que se lo ganó, Julie?
1: ¿Quién, Chiquilín?
0: Pues Memo Ochoa ganó el premio por besar la portería del Mundial 2026. Guillermo Ochoa fue uno de los protagonistas de la ceremonia, pues ahora sí que de la apertura de lo que viene siendo este mundial. Y pues bueno, ya se ganaron el famoso Globo de Oro, la categoría mejor momento fue por este beso que le dio Memo Ochoa cuando pues quedó descalificado ya México, ¿verdad? Contra Inglaterra. Sí. Pues último partido, se despidió de las canchas. Fue un momento muy emotivo. Va y besa, ahora sí que la portería.
1: Entonces ya no va a jugar.
0: No va a jugar en ningún mundial. Ya Memo Ochoa ya se retiró. Ya dice oficial que ya se retira del fútbol. Y pues ese momento fue ahora sí que grabado. Y la FIFA le da ese premio a San Memo Ochoa. Y ahora aquí la pregunta que yo les traigo a todos mis radioescuchas de oro. A todos los que están siempre al pendiente.
1: ¿A cuál sería tu pregunta, Chiquilín?
0: Bueno, sería, ¿cuál es el momento más agradable, épico de este mundial? ¿Qué es lo que más recuerdos te trae? Hay muchos, Julie, que...
1: Hay muchos, Chiquilín. Entre ellos, yo puedo decir que fue bueno, los japoneses que fueron a México, que limpiaban el estadio cada vez que, sí, terminaba.
0: Ese es un momento bueno. También, ¿sabes qué, Yuli? Para mí, uno de los momentos épicos son cuando los coreanos que estaban en Guadalajara y que les decían que Corea va a probar el chile nacional, y ellos no sabían ni qué rollo. Es un momento épico. Cuéntame, tú que nos estás escuchando, 503-915-8845, para ti, ¿cuál fue ese momento épico? ¿O cuál es ese momento que llevas tú en tu mente, ese recuerdo del pasado mundial? Sí, con esto ya vamos a dar carpetazo también al mundial. Sí, yo sé que ya se acabó el mundial hace 2 días. Pues es que la nostalgia.
1: Sí, la verdad.
0: Pero queremos escuchar tu opinión. 503-915-8845. Vamos a una pequeña pausa y regresamos aquí al Cotorreo de la Mañana. Feliz martes ya, 21 de julio.

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1: Así es, chavalones, en este martes ya 21 de julio, un placer acompañarte. ¿Cómo andamos? Familia que está trabajando, viendo un bien macizo en sus diferentes actividades. Chavalones, ¿cómo andamos? Ustedes, amigos jardineros que andan en la yarda. Oye, Yuli, a mis amigos que trabajan en el concreto, tirando cemento, Yuli.
2: Ay, chiquilín, ¿cómo? ¿En dónde? ¿Aquí en Estados Unidos? ¿Esos trabajan ahí en México?
1: No, Yuli, aquí también. Yuli, cuando hacen las famosas fundaciones o las foundation, que hacen todo lo que es, ni más que la banqueta esté hecha de qué, de barro. O aquí no, no hay cemento.
2: Pero eso lo hacen otras compañías americanas, ¿no?
1: Sí, pero trabajan hispanos, Yuli. Ay, de veras que no te das cuenta. ¿Qué mundo vives tú? Digo, ay, Dios mío, ay, disculpen a la señorita, ¿verdad, Fifi? Que no se da cuenta quiénes son los que hacen las banquetas, quiénes son los que hacen los puentes, quiénes hacen las fundaciones
2: los
1: de las
2: casas.
1: Los
2: arquitectos, chiquilín.
1: Pues sí, pero ¿quién trabaja ahora sí que el trabajo más duro?
2: Bueno, pues, verdad, sí.
1: Pues, a lo mejor ay, Dios mío, ¿por qué eres una niña normal? Digo yo. Ay, Diosito, familia, se acabó el mundial. Les comenté que Memo Ochoa fue galardonado con el momento más romántico, épico del mundial, cuando pues fue captado, ¿verdad?, besando la portería, porque pues ya se retira del fútbol, es su último mundial.
2: Ay, chiquilín, disculpa mi ignorancia, pero ¿por qué se retira Memo Ochoa? ¿Por su edad?
1: Ay, Yuli, pues sí, Yuli, ya pasa de los 40 años, ya sus reflejos son menos.
2: Entonces ya después de los 40
1: por eso Messi también se retiró, ya tiene 39 años, ya no les da sus piernas ni el cuerpo, ya no tiene las mismas capacidades de cuando uno es joven. Es como yo también, o sea, antes cuando era yo joven y veía yo, Yuli, no, me olvidé.
2: También jugabas fútbol, ¿verdad?
1: Sí, pero me chingué la rodilla. Pero iba ya a todos los caripeos, andábamos en todos los eventos, éramos agujolines de todos los moles. Que yo, por cierto, ¿verdad? Dentro del mundo de la radio aquí en el área de Seattle, para nosotros nuestro Messi de la radio vendría siendo nuestro compañero, el pariente Carlos Moreno, ¿verdad?
2: Sí, sí.
1: Ya su edad y todavía anda de arriba para abajo.
2: Todavía.
1: Yo me quito el sombrero.
2: Para, la verdad, porque nosotros en nuestros tiempos andábamos desde el viernes hasta el domingo en la noche.
1: Sábado, domingo.
2: El lunes en la noche veníamos a dormir.
1: Sí, básicamente.
2: Y no parábamos y no nos importaba.
1: Pero
2: ahorita
1: no.
2: Vamos a un jaripeo y ya llego a la casa que ya no puedo.
1: Sí, sí. Y antes todavía me echaba mis alcoholes. Ahorita que ya no tomo, no. Llego y amanezco al otro día como si hubiese yo tomado una botella de tequila. Pero bueno, acá nuestra gente se está reportando a través del WhatsApp 503-915-8845. Nuestro amigo Gerardo, que se está reportando desde Oregon, allá en Salem, dice: Chiquilín, a mí la verdad lo que más me gustó de este mundial fue la afición. Fue ver estadios llenos de familias, aficionados de todos los continentes y cantando juntos, celebrando el fútbol. Sin duda, para mí fue lo mejor del torneo. Estoy de acuerdo contigo también, Gerardo. Para mí creo que la afición y las barras de todos los equipos fueron los que se llevaron este mundial. Gratos momentos se vivieron con todas las barras, ¿eh?
2: Yo creo, chiquilín, que México no tiene coliseos, pero tiene los mejores estadios, la verdad.
1: Sí, Yuli, claro que sí. ¿Pero por qué dices coliseos?
2: Bueno, porque en Roma dices, ay, tienen un coliseo, muy esto, el otro. Pero aquí en México no tenemos un coliseo, pero sí tenemos
1: las pirámides, Yuli. No, lo que pasa es que tenemos unos estadios que para muchos dicen que no son de primer mundo, para otros la verdad es que sí, son mucho mejores que otros países, pero sí. Afortunadamente tenemos la Catedral del Fútbol, el único estadio con tres mundiales, Yuli, que es el Estadio Azteca. O sea, sí tenemos nuestro propio estadio emblemático, y la verdad es que pues nos sentimos muy orgullosos. Sí, van a decir los argentinos, pero ustedes no tienen tres copas. Bueno, no tenemos tres copas, pero tenemos un estadio donde ustedes han jugado.
2: Donde se han jugado tres mundiales.
1: Así es, Yuli. Y la verdad es que eso nos llena de orgullo a muchos mexicanos. Pasando a otra cosa, por aquí también se está reportando nuestro buen amigo Eric, que está escuchándonos allá en el área de Yakima. Dice: Chiquilín, a mí lo que más me gustó de este mundial fue ver el crecimiento de nuevas figuras. Y, por supuesto, ver ya retirados a Cristiano Ronaldo, a Memo Ochoa y a Messi, que creo que fueron sus últimos mundiales. Así es, pero vienen figuras nuevas como este, ¿cómo se llama? Jugador de España, Yamil Yamal, nombre, es un jugador que la verdad tiene mucho futuro.
2: Y el jugador de México también, Chiquilín, ¿cómo
1: sí,
2: se llama?
1: Sí, el Morita también, ándale, sí, ándale, ese. También es una figura emergente, y pues hubo muchos momentos, pero yo la verdad les comento, familia, que para mí fue la afición. El día de hoy queremos recordar lo mejor que se vivió en esta Copa del Mundo 2026. Para muchos les gustó los golazos que se aventaron. Para otros fue la afición que se vivía o el ambiente que se vivía en los estadios. Particularmente yo los viví en el Fan Fest y en el estadio de aquí de Seattle, que fue espectacular.
2: Pues yo lo único que les puedo decir, corazones de melón, es que para mí oficialmente terminó mi etapa de experta en fútbol, Chiquilín. Nos vemos en 4 años.
1: Ah, otra vez. ¡Oh! Esta era la experta. Imagínate cómo han estado las que no saben. Vamos, nos damos una pequeña pausa y regresamos aquí al Cotorreo de la Mañana. Buenos días.

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1: Familia, y a esta hora de las 8 de la mañana, Gastón Mascareñas ya está listo y preparado con su famosa parodia. El día de hoy, martes ya 21 de julio, espero que tú estés pasando una mañana espectacular. Por supuesto, yo sé que muchos ya andan al pendiente para escuchar la parodia de Gastón, que hoy nos mandó su parodia titulada Lo que dice mi perrito. Hoy se festeja el Día Mundial del Perro y esta fecha pues busca honrar la lealtad, la compañía y el amor incondicional de los perros que tienen sobre los seres humanos, o que brindan también, ¿verdad? Mejor dicho, el cuate de esta parodia siente un gran amor hacia su lomito, sí, hacia su perrito, pues, y hasta dice entender perfectamente lo que quiere decir su perro, aunque no hable. Grabada sobre la canción Mi 45 del Fantasma, Gastón Mascareñas nos trae esta parodia que dice y suena así. Escuchemos.
2: No lo vas a creer, compadre. Están por sacar al mercado un traductor para que le entiendas todito lo que te dice tu perro. ¿Qué necesidad de eso si yo le entiendo perfectamente al mío? Mira, guacha.

Óigame, óigame, y es que de veras hay cada animalito, cada perro luego que tenemos que piensa o actúa o nos quiere más que la que tenemos o el que tenemos al lado, ¿a poco no? Pero bueno, no me quiero meter en camisa de once varas. Mejor si usted tiene algún perrito, alguna mascota, celébrelo. Dele mucho amor, dele unos huesitos. Y por supuesto, sáquelo a pasear, ya que si no, la tóxica se le vaya a poner a enojar. Vámonos a una pequeña pausa y regresamos aquí, en el Cotorreo de la Mañana.

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1: Así es, chavalones, familia, bandita, clica, puro chisme de alto pedorraje, chisme que tú quieres escuchar y, por supuesto, nuestra corresponsal experta en chismelogía. Sí, ella es...
2: ¿Qué?
1: Yuli Jaramillo. Sí, Yuli, este es...
2: Ahora
1: segmento.
2: Resulta y resalta que yo soy chismosa.
1: No. Yo dije que tú no eres chismosa. Yo dije que eres experta en buscar este tipo de información, este tipo de notas, porque no a cualquiera se le da a Yuli dar este segmento de espectáculos, ¿eh? Sí, Pati Chapoy ha dejado la vara muy alta y todavía no hay quien le llegue a los talones a esa periodista.
2: Ay, pero ya se chismean, Chiquilín.
1: Sí, sí, cierto, ¿verdad? Sí. Hace chis como eso de que, en exclusiva, ahora Pedrito Sola se ha metido en un grave problema.
2: Que porque no le gustan las mascotas.
1: Todo porque dijo que quería envenenar a los perros. Entran a los restaurantes y que no dejan comer a sus comensales. Ya se rumora que va a ser corrido de TV Azteca. Que, por cierto, sí, ya lo habrán corrido, ¿no, Yuli?
2: No, Chiquilina.
1: Yo digo que
2: ya
1: sí, Yuli.
2: Ya el señor ya se disculpó varias veces.
1: No, pero yo digo que sí, ya lo han de haber corrido, Yuli, porque después de lo que dijo contra los perros, yo creo que sí, la gerencia ya lo corrió. Es más, déjame ver aquí. Sí, sí, sí, efectivamente, ya lo corrieron.
2: ¿Por qué?
1: Porque, pues, oh, Yuli, pues si los de Ventaneando y Pati Chapoy pueden crear chismes, ¿por qué nosotros no creamos un chisme también?
2: En exclusiva, el Chiquilín sacó la primicia de que corrieron a Pedrito, ¿cómo se llama?
1: Pedro Sola, bueno, Pedro. Corrió pero para el baño porque traía una diarrea que ya no alcanzaba. Pero...
2: ya, Chiquilín.
1: Bueno, yo digo, bueno, pero a ver, pasemos a la información de espectáculos. ¿Qué nos tienes el día de hoy?
2: Bueno, Chiquilín, pues fíjate que sabemos que el Mundial acaba de terminar, Argentina.
1: Sí. Bueno, no acabó de terminar, Yuli, bueno, también hay que especificar. Acabó el pasado domingo, ya estamos en martes. Domingo. O sea, bueno, no le eches más sal a la herida de los argentinos, porque si no, imagínate, Yuli.
2: Pues de ellos vamos a hablar, Chiquilín, porque pasó? Fíjate que un piloto, por instantes, compartió un mensaje en pleno vuelo, haciendo creer a los argentinos que habían ganado el Mundial.
1: ¡Ingesu! O sea... Y les hizo una bala
2: les
1: broma.
2: Les hizo una broma, Chiquilín, fíjate. Y tenemos audio para que lo escuchen.
1: A ver, producción, audio. Escuchemos qué fue lo que pasó.
3: Ha sido muy disputado hasta el final, los prórrogas incluidas. Los dos equipos lo han dado todo. Pero la final de un mundial, lamentablemente, solo la puede ganar uno. Desde aquí queríamos dar la enhorabuena compartió los argentinos.
1: ¡Sopas! ¡Qué mala onda tú! Imagínate cuando bajaron estos pasajeros del avión, Yuli.
2: Del avión y se dieron cuenta que no habían ganado, Chiquilín. No. Venían en pleno vuelo celebrando y todo de que habían ganado y nada.
1: Ojalá que el piloto se haya quedado callado, porque imagínate que les digan, no, pues esa era una broma, ¿no? O bueno, que es, no, son capaces de que linchan, ¿sí?, al piloto y luego, ¿cómo aterriza del avión?
2: Ay, no.
1: Qué feo, pero ese tipo de broma.
2: Celebraron por un ratito, bueno, se sintieron felices.
1: No,
2: Chiquilín,
1: pero deja tú de eso, sino que, ay, Dios mío, ¿qué tal si en este tipo de bromas que hacen tan pesadas alguien le pueda dar un infarto de la emoción? No, Dios no quiera.
2: Sí, la verdad, porque hay gente que se apasiona, Chiquilín, pero cambiando totalmente de tema del mundial, nos vamos a otra noticia de Natanael Cano, Chiquilín.
1: ¿Qué pasó con el Nata? Si ya le devolvieron la cuenta de Instagram que hace días que se la habían quitado, que no sé qué.
2: Sí, ¿quién sabe?
1: Estaba bien preocupado, millones de seguidores que tiene. Yo también me hubiese dado el patatío si es que me quitan mi cuenta.
2: ¿De millones?
1: No, Yuli, nada más llevo como 622 seguidores. Pero ya pesan, Yuli, ya pesan.
2: Oye, pues fíjate que no tiene que ver con eso, pero sí hay preocupación porque hay rumores y dicen las malas lenguas y la mía que no es tan santa, Chiquilín, que no lo dejan dar conciertos allá en Hermosillo, Sonora.
1: ¿Por qué?
2: Los corridos tumbados.
1: Oh, pues sí, Yuli. Es que acuérdate que hay ahorita una ley que en varios estados donde no te permiten cantar narcocorridos. Y él tiene varios narcocorridos tumbados y pues lógicamente por eso.
2: Pero no. Por ahí se dice, Chiquilín, que sus abogados andan trabajando marchas forzadas para resolver todo este asunto y dejen a Natanael Cano dar sus conciertos allá.
1: No, pues ojalá que se aclare todo eso, que yo lo veo que va a estar medio difícil, ¿eh?
2: Hasta pero fíjate que
1: él puede hacer su concierto siempre y cuando pues no interprete un narcocorrido. Que pues viendo así los álbumes de Natanael, como que no tendría muchas canciones.
2: Sí, ¿verdad? ¿De dónde escoger?
1: De dónde escoger. Entonces creo yo que ahí el punto.
2: Pero fíjate que él anda muy sin apuro, Chiquilín. ¿Sabes qué anda haciendo Natanael
1: Cano? ¿Qué anda haciendo?
2: ¿Quieres saber, Chiquilín?
1: Sí, por favor.
2: Fíjate que
1: anda haciendo nuevo disco, nueva producción.
2: No, Chiquilín, nada de eso. Él anda poniéndole corazoncitos a la mujer más bella del universo.
1: Oh my God.
2: A Fátima Bosch.
1: Su mano
2: lo
1: quiere
2: cacharon
1: nada.
2: Que en las publicaciones de ella, especialmente en las fotografías que ella publica, hay corazoncitos y son de Natanael Cano.
1: Natanael Cano, no, tiene la cara nomás, pero no está tan menso como se ve.
2: Ya se olvidó de la
1: vamos a una pequeña pausa y regresamos aquí en el cotorreo de la mañana. Gracias por tus mitotes, Julie.

0: Chavalones, familia, en este martes espectacular, ya 21 de julio, me da muchísimo gusto acompañarte. Sí, a todos y cada uno de ustedes, donde quiera que nos estén escuchando en este segundo día de la semana laboral. Gracias a toda la gente que nos sintoniza, que son originarios de allá de Oaxaca, la gente de Michoacán, que siempre está al pendiente. Ahora tú, pues, Vali, ¿para qué un patente el burrito? Mis amigos chilangos también, mandamos el saludo para toda la gente del Estado de México. Quiero mandar el saludo también muy en especial para toda la gente de Guadalajara, allá del Estado de Jalisco, que ya me empezaron a echar bullying.
1: ¿Por qué?
0: Chiquilín, ¿tú de qué tanto? Y que Messi, que Argentina, que le ayudan los árbitros y que no sé qué, si haz de cuenta que la América es la Argentina de los mundiales, ¿no? No se pasen, pónganse serio.
1: Pues ya, la verdad, estoy de acuerdo con ellos, porque sí, los de las América, cuando juegan fútbol y yo logro ver un pedacito, se dejan caer,
0: Julie,
1: no sé qué tantas
0: veces. ¿Cómo
1: queda
0: más un pedacito? Tú deberías de verla toda completa, porque un pedacito no.
1: Porque no me gusta el fútbol.
0: Ah, chico, por eso ves nada más un pedacito.
1: No me gusta mucho. Okay, ahí ando de mi totera, pero así que digas que me llama mucho la atención, pues no. Además, no tengo tiempo, pero fíjate que rápidamente, si me lo permites, voy a mandar un saludo para toda la gente que trabaja en las lecherías. Chiquilín, ya te olvidaste de ellos.
0: A mi buen amigo Samuel. No, espérate, que Samuel andaba ahora sí que en una investigación.
1: ¿De
0: Julie,
1: qué?
0: Que estaban viendo porque uno de sus compañeros de trabajo, después de un incidente que tuvo, ya no regresó, Julie.
1: ¿Por qué?
0: Pues se me hace que le pasó. Ahora sí que el mito cae en toda la lechería, Julie.
1: ¿A cuál?
0: Que se le metió un toro de incógnito, Julie.
1: Ay,
0: no,
1: ay,
0: de la
1: Dios
0: pena, ya no quiere, ya no regresó a trabajar ahí con Samuel, imagínate. Samuel, ponte abusado, te voy a pasar a ti lo mismo, Saludos para toda la gente que nos sintoniza allá en Yakima también, saludos para nuestros amigos centroamericanos, sudamericanos, colombianos, por supuesto también para nuestros amigos argentinos, che, boludos, así es el fútbol, y para todos mis paisanos, Julie,
1: ¿A cuáles?
0: Los de allá de España, Julie.
1: Ahora son tus paisanos.
0: Julie, ahorita que estoy viendo, me puse a investigar y aquí estoy viendo que mi tatarabuelito es de España. Acuérdate que mi apellido es Fuentes y Julie. Ajá. El apellido Fuentes viene de España. O sea, quiere decir que por mis venas
1: tienes descendencia.
0: Corre sangre española descendencia. Sí, un poquito prietito y requemado por el sol, pero sí tengo.
1: Te requemaste entonces porque eras güerito, sí, pelo chino, ojo verde.
0: Exactamente, ay, exactamente. Y espero que. Y yo sé que hay muchos que estamos así de descendencia española. Pero bueno, en esta hora de las 9 de la mañana, más adelante, ¿qué es lo que se viene, Yuli?
1: Más adelante viene una de las titulares del show, del Chiquilín y su clica, y también la que más sabe de deportes, ella sí es la güerita, la que nunca falta, no hay fallas, ella está aquí al pie del cañón.
0: Sí, que ya sé, que es la Pilarica, es la mexicana más española, Julie, y con eso de que también ganó su quiniela, Julie, no me va a prestar para pagarle a la Glenda, para que ya no me esté quemando al aire aquí, que le debo dinero, gracias güerita, recuerda que son $1,000 lo que me debes de prestar para pues, salir de mis deudas, y pues bueno, se te agradece mucho.
1: Tú miras burro y se te antoja bien.
0: Juli, se me hace que esta Maribel sí es de descendencia española.
1: ¿Por qué?
0: Está güerita y todo.
1: Ella sí, para que mires, ella sí le creo a ella.
0: Pero sabes que, Juli, yo hay una duda que siempre me ha girado en mi cabeza. ¿Por qué cada vez que voy a su casa y entro ahí a su baño, hay un montón de cajas que dice L'Oreal y que no sé qué? ¿De qué será? No sé.
1: Ay, Dios santo, Chiquilín.
0: Sí,
1: te va a ir como en feria, ¿eh?
0: Pero bueno, también más adelante venimos con el segmento de
1: del cassette, Chiquilín,
0: y
1: con
0: también
1: una canción del recuerdo.
0: Así que el día de hoy me pidieron una canción del Grupo Ladrón, así que quédense en sintonía. Recuerda que Grupo Ladrón viene junto con Los Dinos, BXS, Brindis por Siempre, en la gran explosión grupera allá en el Pavilion de Salem, y el día de hoy traemos una rolita muy, muy ad hoc. Y por supuesto, también venimos con el segmento del ¡Qué poca!
1: ¡Poca!
0: Pausa y regresamos aquí a este peor show mañanero, el cotorreo de la mañana.

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1: Y es que, amigos, esta sección está hecha y pensando en ti para que tú te desahogues y le digas lo que no te atreves a decirles en su cara a aquellas personas que muchas veces decimos: oh, no, México, ven por tu gente, o trágate esta persona y escúpelo allá donde nadie lo conozca. ¿A poco no? Suele pasar y puede ser. 503-915-8845, familia poderosa del norte de California, Oregon y el estado de Washington, gracias por acompañarnos en este espectacular martes caluroso, desde temprano, amaneció soleadito aquí en el área de Mount Vernon donde estamos transmitiendo, y la verdad es que le recomendamos a toda la gente que trabaja ahora sí que a la intemperie, al aire libre, que tome mucha agua, que se hidrate, usen bloqueador. El día de hoy aquí en el área de Mount Vernon y Seattle vamos a tener temperaturas pasadita de los 80 grados Fahrenheit, que para nosotros ya es muy caliente. Yo sé que allá en el norte de California se han de estar riendo y ahora, pero sí en la gloria. Yo sé que ellos tienen temperaturas más elevadas, pero nosotros aquí en esta área ya sentimos que nos derretimos. Chavalones, un gustazo que tú me estés acompañando en este segmento del Qué Poca. Recibimos este mensaje a través de nuestro WhatsAppazo. Se está comunicando nuestro buen amigo Arturo. Dice: Chiquilín, ¿cómo andamos? Yo quiero decirle este Qué Poca a un compita que el pasado domingo estábamos viendo la final. Él es de Guatemala y llegó con su playera de Argentina. Eso no es todo. También mi compadre Javier llegó con una playera de Argentina, siendo él mexicano. Y la verdad es que no aguantaron la carrilla cuando les estuvimos diciendo que por qué le iban a Argentina, sabiendo que los argentinos, ahora sí que no los quieren. Pero bueno, eso no fue todo. Estuvimos viendo el partido. Al final, pues sabemos que ganó España, pero no aguantaron la carrilla. ¿Y qué crees que hicieron? Pues ya se empezaron a pelear entre ellos dos, que porque decía que uno era más fan de Messi y el otro decía que no, que era más fan del otro. Y al final de cuentas, tuvimos que terminar la reunión porque estos se empezaron a pelear. Les digo que este sí es un Qué Poca para esas dos personas, que tus compitas que fueron ahí a ver el partido con ustedes. No inventen. No inventen, ya les he dicho varias veces, yo, familia, que uno como mexicano o de otro país, ¿verdad?, hispano, poniéndose la playera de Argentina, es como si le fuera un hispano aquí a Donald Trump. No, nada que ver. Aunque hay muchos que sí les gusta, ¿verdad?, cómo juega la selección argentina. No hay nada de malo que tú apoyes otra selección. Pero cuando sus aficionados, ¿verdad?, son respetuosos y te dan las gracias por apoyar a su selección, pues no pasa nada. Pero hay algunos pseudoaficionados argentinos que, nombre, te la restriegan. ¿Y tú qué estás haciendo, frijolero? ¿Tú, boludo, qué estás con mi camiseta de Messi? Ay, Dios mío, este sí se merece un Qué Poca para esas personas que hacen eso. Yo conozco uno que otro y una que otra que hace lo mismo. Es un Qué Poca. No, pónganse serios, por favor. No anden haciendo ese tipo de cosas. Ay, Dios mío.

Escuchamos a Los Rojos con el tema Etapa Migajera, que a través de la Z, cuando ya son exactamente las 9:28. Saludotes para nuestra buena amiga Iracema Zamora, que nos escucha en Kennewick. Dice Chiquilín, móchate con los boletos para Los Inquietos aquí en Audat. Claro que sí, más adelante mis compañeros estarán regalando boletos. Saludos también para nuestra buena amiga Rosalinda, que manda a saludar a toda la gente de Sinaloa y a toda la gente que está en sintonía de la Z en este martes espectacular, soleadito. Ay, ay, ay, tráigame un agua.

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1: Y llegamos al segmento deportivo de este peor show mañanero, habido y por haber en toda la radio de Estados Unidos, de la radio mundial. Así es. ¿Por qué? ¿Por qué no? Sí. Yo sé que muchos se pelean por ser el número dos, el número uno, o los mejores. Nosotros somos los peores, para que así nadie nos quite nuestro mote. Así que sin más preámbulos, familia, ya tengo aquí en la línea telefónica a nuestra buena amiga Maribel Rodríguez, que nos trae todo lo que está aconteciendo en el mundo de los deportes. ¿Cómo estás, Maribel? Buenos días.
2: Hola, Chiquilín, muy buenos días, feliz martes para ti, toda la familia poderosa de la Z. Chiquilín, pues con un gusto enorme poder saludarles nuevamente y trayéndoles aquí toda la información deportiva en el peor show mañanero. Pero cuéntame, Chiquilín, ¿cómo estás? ¿Cómo te amaneció este martes con temperaturas bastante cálidas ya a esta hora de la mañana?
1: Oye, Maribel, nosotros estamos muy bien, ya estamos tomando agua, nos estamos hidratando porque, ay, que sí que se siente calorcito ya desde temprano, ¿eh? Y afortunadamente, oye, ya se siente el verano aquí en el estado de Washington.
2: La verdad es que sí, Chiquilín, los próximos días van a estar bastante cálidos, así que hay que hidratarnos bien y mejor no nos quejamos, porque la verdad es poco común ver días tan cálidos aquí en el área de Seattle, entonces mejor lo recibimos con los brazos abiertos y los disfrutamos, simplemente hay que hidratarnos muy bien. Y bueno, ahora sí nos arrancamos con la información deportiva, Chiquilín, porque después de que terminara el Mundial 2026, pues todavía hay mucha información que compartir, entre ellos la llegada y el desfile de la selección española el día de ayer, que celebró su segundo título de Copa del Mundo con un multitudinario desfile en Madrid y que congregó a más de 2 millones de personas. Los jugadores recorrieron las calles en autobús hasta la Plaza de Cibeles tras ser recibidos por la familia real y el presidente Pedro Sánchez. Pero eso no es todo, porque también el director técnico Luis de la Fuente dedicó un emotivo mensaje al pueblo mexicano, en donde dijo, como dicen mis amigos mexicanos, y sí, esta victoria también es para el pueblo de México. Gracias por su apoyo, reconociendo todo el apoyo que tuvo la selección española por parte de nuestro pueblo mexicano, que también celebraron junto con ellos en nuestros monumentos como el Ángel de la Independencia, el Monumento de la Revolución. La verdad, qué padre que también reconozcan a los fanáticos del pueblo mexicano, Chiquilín.
1: Qué buena onda, qué buen gesto del director técnico de España, no como los perdedores, ¿verdad? Y oye, en España, en Puebla, España fue acogida, ¿verdad? Para prepararse para el mundial, y es que la verdad allá en Puebla también se les quiere mucho a esta selección española. Ay, ay, ay, ay, no como los otros, de enfrente, ¿para qué les digo?
2: Pero también tenemos el otro lado de la moneda, porque el día de ayer Leo Messi publicó un mensaje en sus redes sociales en donde decía que el dolor es muy grande y que va a costar el cierre de esta herida, pero también me quedo con todo lo bueno, con los partidos que dimos vuelta dejando todo y que quedarán para siempre en la memoria, con el apoyo de un país en que junto con el trabajo y el esfuerzo de este grupo nos llevó árbitros a volver a estar una vez más entre los mejores del mundo. Hoy cuesta valorar lo que hicimos, pero este grupo llegó a 2 finales consecutivas de la Copa del Mundo. Agradeció a todos sus fanáticos y también felicitó a la selección española por el logro del campeonato.
1: Pues es lo menos que pueda hacer el famoso tocado por Dios, la neta, porque caray, dio mucho de qué desear las acciones que dieron los seleccionados argentinos ya al término del partido, ¿eh?
2: Ahora volviendo a la realidad, Chiquilín, bueno, pues hoy comenzará la jornada 2 del fútbol mexicano. Recordemos que esta semana habrá jornada doble. El día de hoy los actuales campeones Cruz Azul enfrentará a Puebla y Toluca recibirá a los Pumas de la Universidad.
1: Ah, caray, tan rápido, déjenme recupero del mundial y ya luego seguimos con lo que sigue, pues tan rápido doble jornada en la Liga MX, ¿eh? No, se pasan, ¿eh?
2: Y por si fuera poco, bueno, pues el béisbol también tendrá actividad el día de hoy, en donde los Dodgers recibirán a los Phillies, Orioles se enfrentará a los Red Sox, Giants a los Royals, Nationals a los Rockies, Marlins a los Astros, y nuestros Marineros se enfrentarán a los Reds de Cincinnati. Cabe mencionar que, bueno, han tenido unos cierres de partido en los últimos 3 días, que la verdad nos han hecho vibrar de emoción.
1: Ah, qué buenos encuentros hay en el béisbol, y hay muchísima actividad, ya en los deportes, que eso es algo bueno.
2: Es que por difícil que parezca de creer, Chiquilín, ya estamos a tan solo 16 días de arrancar la pretemporada de la NFL. No cabe duda que el tiempo se está yendo volando. Y ahora rápidamente también nos vamos a mover nosotros a hablar del mitote deportivo. Y es que te traigo noticias del joven talento mexicano oriundo de Baja California, Isaac del Toro, que está haciendo historia en el Tour de Francia. Está protagonizando una de las actuaciones más destacadas para el ciclismo de México en la historia de esta competencia, corriendo como pieza clave de su equipo y como escudero. Del Toro ha logrado consolidarse en el top 3 de la general y mantiene una ventaja sólida en la clasificación de los jóvenes. La verdad es que qué orgullo mexicano este chico, puro talento joven. Yo regreso el día de mañana con más información deportiva. Mientras tanto, usted no le cambie, porque ya está en el mejor lugar, el cotorreo de la mañana con el Chiquilín y su clica, y por donde más, sino la Z, donde suena puro trancamadrazo.
1: El día de mañana por aquí te esperamos nuevamente de regreso. Maribel, cuídate mucho, toma mucha agua, hidrátate muy bien, y por ahí si le puedes poner una Kawasaki bien fría a tu Toby, te lo va a agradecer mucho. Pausa y regresamos aquí en el cotorreo de la mañana.

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1: Y en este martes espectacular, deseándote que tú estés teniendo una espectacular mañana, quiero comentarte que extraímos del baúl de los recuerdos esta canción que se lanzó en el año de 1991 y lanzó a la fama a este grupo que la interpreta. El tema fue publicado por Disco Sabinas y rápidamente se convirtió en un éxito dentro del movimiento grupero romántico en los años 90. La canción habla del dolor de una persona que descubre que el ser amado, en lugar de corresponder su amor, lo hiere emocionalmente. Con una letra sencilla pero muy intensa y una interpretación llena de sentimiento de Sergio Villarreal, el tema conectó con miles de personas que habían vivido una decepción amorosa. Esa combinación de desamor, melodía romántica y acordeón se convirtió en el sello característico de este grupo. El éxito fue tan grande de esta canción que permaneció durante 15 semanas consecutivas en primer lugar dentro de varias listas de popularidad en México y en Estados Unidos, consolidando a este grupo como una de las agrupaciones románticas de la década. Con el paso de los años, el nombre de la canción fue tan representativo que incluso hicieron un álbum posterior que adoptó ese mismo título. Hoy en día, esta canción sigue siendo uno de los clásicos que no pueden faltar en la música grupera. Yo sé que tú te vas a acordar de esta canción que nos presenta el grupo Ladrón. Escuchemos este gran éxito llamado y titulado Tú me quieres lastimar. A ver si te acuerdas.
2: Bueno.
3: Sergio.
2: Hola, mi amor.
3: Oye, te llamo para decirte que no voy a poder ir a la cena de tu cumpleaños, porque sabes que acaba de llegar una amiga de Puebla y me invitó a salir con unas amigas.
2: Pero tú me dijiste que vendría.

0: Amigos, después de que extraímos este gran éxito del baúl de los recuerdos del grupo Ladrón, una canción que muchas veces cantamos, coreamos y tarareamos cuando aquel amor de nuestra vida, que muchas veces pensamos que es de nuestra vida, nos queremos cortar las venas con hojas de lechugas, nos quiere lastimar. Espero que te haya gustado este gran éxito. Pero ya nos vamos a pasar a retirar, familia poderosa de la Z. Gracias por acompañarnos en este martes.
1: Chiquilín, ¿ya nos vamos tan pronto?
0: Yuli, ¿tan pronto? Pues tú llegaste a las 8, yo estoy desde las 6 de la mañana. Yuli, no inventes.
1: Por eso se me hizo cortito.
0: Ay, Dios mío. Te digo, pero te agradezco que hayas acompañándome en este día. Aunque sea dos horitas, pero el show se hace más ameno, más divertido. Glenda, le estoy poniendo aquí tache para que le descuenten el día de... Ay, porque
1: ya te dije que le voy a sumar sus días y eso los agarro yo de vacaciones.
0: A la hora de cobrar, Yuli, están bien pendientes. No, para cobrar bien buenos, no, pero les digo, pero bueno, familia, ahorita se van a quedar en muy buenas manos con mis diferentes compañeros en las diferentes ciudades donde la Z sigue arremangando terreno. Más tarde, ¿quién llega, Yuli?
1: Claro, chiquilín, llega Buenas Tardes con el Patrón.
0: Así es, viene con todo su animalero, viene con el Patas de Bolillo Duro, también viene, sí, Yuli, sí, ese es Ulises Mondragón.
1: ¿Qué le dicen así? ¡Qué malos!
0: Sí, que por cierto, estoy esperando que...
1: Dejen a mi teacher en paz.
0: Que ya pronto venga de nuevo la Cuaresma.
1: ¿Por qué?
0: Porque ves que se vienen los carnavales, Yuli.
1: ¿Y?
0: Y pues ahí podemos sacar más dinerito rentando a Ulises Mondragón de Palo Encebado. Ya quiero que sea Cuaresma, pero bueno, eso es harina de otro costal. Yo me despido. Recuerden que hay que ser bien agradecido para ser bien bendecido. Yo estoy más que bendecido que tú me escuches, que tú me permitas entrar a tu trabajo, que te acompañemos mientras tú vas manejando. De veras que mil gracias, Diosito, me los llene de bendiciones. Oramos para que todos nuestros hermanos inmigrantes ilegales, pues ahora sí que no estén en una situación no deseada. Hay que orar para que esta situación que estamos viviendo en muchos lados pronto termine.
1: Así es, corazones de melón, pero recuerden que primeramente Dios, regresamos el día de mañana. Yo les deseo que sigan disfrutando este día que todavía quedan bastantitas
0: sí,
1: horas.
0: Sí, apenas está iniciando, Yuli, esta semana en el área de Seattle se pronostican temperaturas arriba de los 80 grados Fahrenheit. Hidrátense muy bien si ustedes trabajan a la intemperie, amigos de Norte California, Eastern Washington, en Oregon, y el día de mañana por aquí nos escuchamos. Nos despedimos con la famosa chiquifrase que tú ya te la debes de saber.
1: Usted gócelo.
0: No, yo va, espérate.
1: Chiquilín. Oye, mire. A ver, ay, pues Dios, empieza.
0: ¿Qué voy a hacer? Dios mío, llevamos ya casi un año y todavía no sabe. Usted pórtese bien.
1: Ándale,
0: pórtese bien. Pero si se va a portar mal, usted disfrútelo. Usted diviértase.
1: Usted gócela. Usted
0: estírelo, exprímelo, como dice la Glenda. Sea feliz. Y si lo cachan o la cachan.
1: Usted niéguelo absolutamente todo.
0: Con permiso.
1: Chao, chao.
0: Morro. Ay, Yuli, no te voy a hacer contigo, Dios.

Saludos a los dos carnales y el tema me derrito. Sintonizas la Z. Buenos días, muy buenos días. ¿Cómo estamos, familia? Arriba ese ánimo, ya es martes. Lo más difícil ya pasó, que fue ayer lunes. Entonces, hoy andamos así como listísimos para la chamba, bien encarrerados. Ya mañana es miércoles, ombligo de semana. Y así, así, los días pasan volando. Ay, no, y hablando de eso, fíjate que ya estamos ¿a qué? A 21 de julio. Ay, no, Dios mío. Siento que ya estamos a 21 de diciembre. Es un placer acompañarte. Soy Lucy Carballo, la chaparrita de Veracruz, contigo hasta las 3 de la tarde. Gracias a mis compañeros del cotorreo de la mañana, Chiquilín y su clica, por cederme el micrófono de la Z. Ok, chamacones, ya pueden irse a tomar una siesta. Es que se levantan bien temprano, no sé cómo le hacen los chamacones del cotorreo que andan madrugando todo el tiempo, pero bueno, yo creo que sus buenos cafecitos se han de tomar, ¿verdad? A ver cuándo invitan, ok. Bueno, quiero recordarte que cada minuto 20 de la hora tenemos la complacencia que puedes comunicarte conmigo al WhatsApp de la Z, es el 503-915-8845. Mi gente, también quiero decirles que si ustedes les gustaría que yo les haga publicidad a su negocio, ya sea aquí en Oregon, en Washington, yo puedo hacerlo. Clarines Calcetines, claro que sí. Estoy más que puesta. Igual puedes mandarme un WhatsApp y ahí me dices qué es lo que estás buscando, dónde está tu negocio y nos ponemos en contacto. Sale, vamos a más música. El tema que sigue se llama Todo Cambió. Es Miguel Ángel Parra. Lo escuchamos aquí en La Zeta.

el jilguero cantó el tema Otro Mes y el dolor parece que va para largo. Les digo que otro mes ya se anda terminando. Ah, no, no, no. El tiempo anda volando. Más bien dicho, Julio. Julio siempre anda deprisa. ¿Por qué será? Maneja con cuidado si es que andas tras el volante en ese momento recorriendo las carreteras del estado de Oregon o del estado de Washington. Seguimos con más música. Estás en sintonía de la Z. Feliz martes.

0: ¿Qué tal? Saludos, mi gente. Gracias por mantener la sintonía. Aquí en La Z te acompaño de 10 de la mañana a 3 de la tarde. Soy Lucy Carballo, la chaparrita de Veracruz. Y en esta temporada de verano, pues vamos a pasarla bien. Vamos a disfrutar de estos días calurosos. Los días son un poquito más largos, como que de pronto podemos hacer muchas actividades, como salir de paseo, ir a la alberca, ir a la playa, tal vez ir de campamento. No sé, lo que tengas planeado hacer en esta temporada de verano, hazlo, corazón, porque el tiempo se va bastante rápido. Seguimos con más música en La Z.
1: Trazos.

Partida el Jackie y Grupo Firme con el tema Que te quieran bonito. Ay, qué bonito es querer, qué bonito es el amor, qué chulada. Pero qué tal cuando se acaba. Ya ves, ahí luego andas con el corazón hecho pedazos. Sintonizas la Z, muy buenos días. Ya le llegamos al minuto 20 de la hora. Quiere decir que vamos con el saludito. He recibido muchos mensajes de apoyo, comentarios de apoyo. Chamacones, muchas gracias. ¿De qué estoy hablando? Del video que puse ayer por la mañana. Es que no es que estaba yo así como bien enojada ni nada, es solamente que estaba yo así ya hablando temas serios. Checa mi página de Facebook si quieres saber el chisme de qué se trata. Estoy como Lucy de la Z en Facebook, ¿ok? Para que me dejes también tu comentario, cuál es tu opinión del tema que estaba yo hablando el día de ayer. Ahora sí, Benito López dice, ¿cómo estás, Lucy? Que tengas un excelente martes, chaparrita. Ponme la canción Somos lo que somos con los dos de la S y Banda MS. Acá te estoy escuchando en el área de Lakewood, Washington, en el 103.3 FM. También saludos para José Luis Saldívar, dice, ¿cómo estás, Lucy? Que tengas un excelente martes, chaparrita, te escucho acá en el área de Toppenish, Washington. José Martínez dice, eres muy guapa, chaparrita, no hagas caso a los comentarios que te pone la gente, tú sabes que vales mucho y que siempre haces las cosas bien. Ay, muchas gracias, chamacones, les digo gracias a todos ustedes que han mandado, pues, su comentario y su mensaje de apoyo. Seguimos con más música y complacemos en la Z.

sintonizas la Z. Escuchemos a Banda El Recodo y el tema Cama de Piedra. Es martes 21 de julio, si tú estás de cumpleaños hoy, muchas felicidades. Happy birthday to you. Ok, vamos con la nota de la hora. El presidente de Estados Unidos anuncia nuevos aranceles del 50% a los automóviles, el alcohol y los productos lácteos de Canadá. El presidente de Estados Unidos está invocando una ley comercial de hace años, en el 1930, para imponer aranceles masivos del 50% a ciertos productos canadienses. El presidente había dicho que iba a ser responsable a Canadá por el humo de los fuegos forestales afectando a Estados Unidos. Así es que, chamacones, parece que se va a poner un poco costoso el alcohol. De todas las cosas, yo le puse atención al alcohol porque me imagino que tú también lo hiciste, ¿cierto? Bueno, después de eso no sabemos qué va a pasar, chamacones, es solamente un comentario, no se sabe si es 100% que va a ser efectivo o no, pero por si acaso, ahí está, el 50% en aranceles a los automóviles, el alcohol y productos lácteos que provengan de Canadá. Seguimos con más música, estás en sintonía de la Z, te acompaña Lucy Carballo, feliz martes.

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1: En México, el delito ya no es robar, es grabar el suceso y publicarlo. La clase política mexicana ha perfeccionado el arte de la impunidad absoluta. Ya no discuten los hechos, los entierran. En lugar de exigir explicaciones claras sobre lo que expone una difusión pública sobre un político, priorizan cazar al que expone los hechos. Es una estrategia deliberada y asquerosa. La privacidad se ha convertido en su búnker favorito, mientras usan el poder público para repartirse lo que no les pertenece. Como si el cargo les diera derecho a una vida blindada, donde todo se vale, siempre y cuando nadie se entere, y que se joda el pueblo. Si un político es expuesto por sus actos, no hablan de la corrupción y responsabilidades, hablan de que lo expone. La ciudadanía ve el mensaje clarísimo: hagan lo que quieran, pero no los agarren. Y así se consolida la cultura más nociva posible, la de la impunidad descarada. Esto es un teatro de marionetas donde los títeres se indignan más por el que mueve las cortinas que por lo que hacen con las manos dentro del bolsillo del pueblo. Mientras sigan más preocupados por tapar la filtración que por arreglar el lodazal, México no tendrá gobernantes, tendrá delincuentes con fuero.
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Escuchamos a Banda La del Valle y el tema De este lado del muro. Buenos días, feliz martes. Estás en sintonía de La Z, tu estación favorita, la que te complace, la que te pone las que tú quieres escuchar y la que te lleva a los grandes eventos. 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

Osadía se llama el tema, a cargo de Eden Muñoz y Cristian Castro. Lo escuchamos aquí en la Z94.3 FM en el estado de Oregón, el 103.3, cubriendo las áreas de Mount Vernon y alrededores, el 104.9 y 101.7, cubriendo todo el valle de Yakima, Washington. También estamos en la aplicación de La Rola. Feliz martes, corazón, donde quiera que te encuentres. Me imagino que la estás pasando súper bien. Ojalá que sí. Que sea este un excelente martes para todos. Y bueno, pues hoy tenemos un día bastante soleadito con una temperatura que alcanzará los 95, 96 grados, dependiendo el área donde vives. Mañana se va a subir un poquito más la temperatura. Pero parece que para el jueves tenemos algo de lluvia en algunas áreas, te digo, no en todas partes. Sea como sea, chamacones, vamos a disfrutar de este día, ¿sale? Soy Lucy Carballo, la chaparrita de Veracruz. Seguimos con más música. El tema que sigue dice que aquí mando yo con los meros, meros jefes de jefes, los Tigres del Norte.

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Y andamos de ritmo de cumbia con ¿qué personajes y Los Ángeles Azules? Y el tema de la A a la Z. Buenos días, good morning. Feliz martes, 21 de julio. Andamos acá por el minuto 20 de la hora. Oye, es que rápido que le llegamos a este momento, ¿cierto? El tiempo vuela, chamacones. ¿Cómo la van pasando? Oye, no es que sea yo chismosa, pero quisiera saber, en todo este tiempo que ya llevamos del año, ¿has hecho algo de lo que tenías pensado al inicio del 2026? ¿O estás como alguien que yo conozco, sin mencionar nombres, que siguen la misma situación? Dice que, no sé, trabajando en el proyecto, pero que todavía no se hace. Y es que mira, no es que yo sea burlona o algo así, lo digo por mí, ¿eh? Cuando yo digo a alguien que yo conozco, soy yo misma. Y es que a veces no da tiempo, y no sé si te pasa a ti o nos pasa a todos, que de pronto el día se va rapidísimo, la semana también, y el mes ya ni se diga. Cuando tú quieres hacer algo, es como que, ¿qué onda? ¿Qué pasó con el mes? Ya se terminó. Yo creo que tenemos que hacer ese esfuerzo extra, ¿verdad? O sea, así como extra humano para poder lograr algo de lo que nosotros teníamos planeado para este año. Ok, luego seguimos hablando de ese tema porque vamos con el saludo, y este es para Mario Hernández. Dice, ¿cómo estás, chaparrita? Excelente, me encanta lo que dijiste en el video de ayer. Te sigo desde el área de Seattle, Washington. Te escucho en la aplicación de La Rola. Ponme la canción Ya Borracho con La Herencia de Grandes. Saludos para toda la racita del DF. El saludo también para Jaime Garduño. Dice, ¿cómo estás, chaparrita? Te ves increíble. Saluditos desde Vancouver, Washington. Saludos para Noé Miranda. Dice, ¿cómo estás, Lucy? Buenos días. Escuchándote acá en Beaverton, Oregon. El saludo para toda la raza que anda trabajando en construcción.

Buenos días, feliz martes. Escuchamos a Grupo Duelo y el tema Para que ya no duela el corazón. Maneja con cuidado si es que andas tras el volante en ese momento. Si te encuentras trabajando, pues arriba ese ánimo, corazón. Si andas sufriendo una decepción amorosa, lo siento mucho. Sí que se siente feo, duele. Y tarda uno tiempo para recuperarse. Pero no hay mal que dure 100 años, corazón. Ni cuerpo tan sexy como ese que tú te cargas, que lo resista. Así es que aguanta, corazón, no seas cobarde. No, ya iba a ponerte la canción esa. Mejor sabes que vamos con la nota de la hora. Resulta que un hombre lanzó un artefacto incendiario contra un edificio federal en Nueva York. El FBI asegura que el sospechoso, ahora bajo arresto, tiene tendencias anti-ICE. El incidente deja al menos 2 personas con heridas leves. Seguimos con más música. Estás en sintonía de la Z, el 94.3 FM en Oregon, el 103.3 en las áreas de Mount Vernon y alrededores, el 104.9 y 101.7 FM en el Valle de Yakima, y también estamos en la aplicación de La Rola.

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que no. Sintonizas la Z. Buenos días. Good morning. Feliz martes. Vas manejando. ¿Para dónde vas? Ay, sonó como a reclamo, ¿verdad? No. Nada más quiero decirte que manejes con cuidado. Si vas a la tienda, vas al trabajo, vas a una cita, vas de paseo, bueno, maneja con calma. Yo sé que a veces llevamos prisa o a veces hay personas que llevan prisa y van manejando súper mal. ¿Te ha pasado eso? Que de pronto te encuentras con personas que van rebasando y rebasando y rebasando y te pones así como de nervios, o personas que vienen manejando y se ponen bien cerquita de ti, luego tú te pasas para otra línea. A veces ellos se pasan también detrás de ti y vienen así como que provocándote, como que maneja rápido tú para yo también ir rápido. No, corazón, no caigas en eso. Maneja con cuidado, recuerda que siempre hay alguien en casa al final del día que espera por ti. Vamos a más música, ya casi le llegamos al mediodía, también ya viene la hora de la rocola de la Z. ¡Qué rápido! What's for lunch today? ¡Oh, taquitos! Hoy es martes de taquitos, Taco Tuesday. Andamos locos y entumecidos, los inquietos del norte suenan aquí en la Z.

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Escuchamos a Los Temerarios y el tema Te Hice Mal. Esta canción fue grabada para su álbum titulado En la Madrugada Se Fue, el cual fue lanzado oficialmente el 1 de junio del año 2000. Es una de las baladas románticas clásicas compuestas por Adolfo Ángel Alba, que forma parte de su exitosa producción. Ya estamos en la Rocola de la Z. Buenas tardes, qué emoción. Hoy es el momento donde se juntan las viejitas y bonitas, las canciones del recuerdo, esas que nunca pasan de moda. Te acompaño hasta las 3 de la tarde en la Z94.3 FM aquí en Oregon, el 103.3 en las áreas de Mount Vernon y alrededores, el 104.9 y 101.7 en todo el valle de Yakima, Washington. También estamos en la aplicación de La Rola. La canción sonando se llama Tu Nuevo Cariñito de la Tropa Chicana. Lo escuchamos aquí en La Rocola de la Z.

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Escuchamos a Miguel Gallardo y el tema Otro Ocupa Mi Lugar. Estamos en la Rocola de la Z, feliz tardecita de martes 21 de julio. Si tú estás almorzando en este momento, ¡ay, qué rico, qué sabroso! ¿Qué estás comiendo, corazón? Ya sé, no me digas. Taquitos. Hoy es martes de tacos, ¿eh? Taco Tuesday, para que no se les olvide. Bueno, vamos con más música. La siguiente canción es la icónica canción que se llama 40 y 20 de José José. Fue grabada a mediados del año 1992 y lanzada oficialmente el 24 de noviembre de 1992 como el sencillo principal de su 27º álbum de estudio. El disco fue producido y compuesto por el cantautor argentino Roberto Livi. Lo escuchamos aquí en La Rocola de la Zeta.

Escuchamos al grupo Agua Prieta y el tema Vestida de Color de Rosa. Esta canción se grabó y lanzó originalmente en el año 1985. Fue el tema principal del álbum Vestida de Color de Rosa y se convirtió en uno de los grandes clásicos de esta agrupación, el grupo Agua Prieta. Seguimos en la Rocola de la Z. Feliz martes, buen provecho. Si es que te encuentras almorzando, si vas manejando, hazlo con mucho cuidado. Para ti que te encuentras trabajando, pues ojalá que ya te toque corazón ir a almorzar. Seguimos con más música. El tema se llama La Suavecita, Stamp y Tex. Lo escuchamos en la Rocola de la

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Escuchamos al grupo Indio y el tema Sin Tu Amor. Buenas tardes, seguimos en la Rocola de la Z. Feliz martes, maneja con cuidado si es que andas tras el volante y súbele un poquito más al volumen para que disfrutes de la siguiente canción, las viejitas y bonitas que suenan aquí en la Rocola de la Z. Soy Lucy Carballo, la chaparrita de Veracruz. La canción que sigue se llama Entre

Parece que sí, andamos ready, andamos listos. Feliz tardecita de martes, estás en sintonía de la Z. ¿Sabes que hoy es el Día Mundial del Perro? Si tú tienes perros en casa, bueno, pues celébralo, sácalo de paseo. Hoy, 21 de julio, es el Día Mundial del Perro, pues uno de los animalitos más fieles que pues acompañan a personas, siempre están felices de que llegues a casa. Entonces, bueno, pues a lo mejor en la tardecita puedes irte al parque con tu perro o llevarle algún snack que le gusta, ¿verdad? Bueno, te acompaño hasta las 3 de la tarde. Soy Lucy Carballo, la chaparrita de Veracruz. Ya sabes que cada minuto 20 de la hora tenemos la complacencia que te puedes comunicar al WhatsApp de la Z, es el 503-915-8845. Cada minuto 20 de la hora tenemos la complacencia. Además, a través del WhatsApp de la Z puedes ganarte tus boletos para los próximos eventos aquí en Oregón y Washington. Seguimos con más música. El tema se llama Más Fuerte. Es Mario Lora. Lo escuchamos aquí en la Z.

Buenas tardes, sintonizas la Z. Maneja con cuidado si es que andas en tu carro en ese momento, ya sea que vayas a la tienda, vas al trabajo, descansaste, andas de paseo. Simplemente maneja con precaución. Seguimos con más música.

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Hola, ¿qué tal? Feliz tardecita de martes. Sintonizas la Z. Escuchamos a los Morros del Norte, Giovanni Sánchez y el tema Entre Polvo y Balacera. Oye, es que calorcito que está haciendo. En algunas áreas la temperatura está alcanzando hasta los 97 grados. Dependiendo dónde vives, en algunas ciudades la temperatura está más baja, pero parece que mañana subirá un poquito más. Entonces va a estar bastante caluroso. Mi gente, manténganse hidratados, tomen suficiente agua. Vamos con el saludo y este es para Luis Huerta. Dice, ¿cómo estás, Lucy? Que tengas un excelente martes. Ponme la canción Mi Último Deseo con banda Los Recoditos. Acá te escucho en el área de Lakewood, Washington. Saludos también para Juan Ursúa. Dice, ¿cómo estás, Lucy? Que tengas un excelente martes. Acá te ando escuchando en el área de Madras, Oregón. Saludos también para Sergio Mendoza. Dice, ¿cómo estás, chaparrita? Que tengas una bonita tardecita calurosa. Acá te ando escuchando para el área de Tualatin, Oregón. Gracias, chamacones. Vamos a más música y complacemos aquí en La Zeta.

Escuchamos a Los Ángeles Azules, Ricky Martin y Tini con el tema Vuelve. Sintonizas la Z. Muy buenas tardes. Vamos con la nota de la hora. De lo que se está hablando mucho en las noticias es acerca del capo narco más buscado, el anciano frágil que pidió perdón. Así se vivió la sentencia del Mayo Zambada. Y es que en las noticias estuvieron pues diciendo las personas que estuvieron en la sala donde Ismael Zambada fue condenado a cadena perpetua, quien alguna vez fuera un temido narco en México, ahora es un hombre mayor y enfermo, y pues habló en español, pidió disculpas, y bueno, esos fueron los momentos que se vivieron en su sentencia. Él dijo: lo siento por el daño que causé y el ejemplo que di. Esas fueron sus palabras del narcotraficante mexicano. Eso pasó el día de ayer en una corte federal de Brooklyn, donde pues lo sentenciaron a cadena perpetua por cargos vinculados al narcotráfico y al crimen organizado. Parece que toda la gente ya cuando llega a cierta edad, pues se arrepiente de las cosas que hizo cuando era joven y fuerte, ¿verdad? ¿Será que a todos nos va a pasar lo mismo, corazón? Pues no más digo. Seguimos con más música aquí en La Zeta.

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1: Escuchamos al Grupo Firme y Carin León con el tema El Tóxico. Feliz tardecita calurosa de martes. Estás en sintonía de la Z. Hoy es mientras nosotros aquí en Washington y Oregón, pues tenemos un clima normal de temporada de verano. En otros lugares no es lo mismo, ya que el mal tiempo amenaza a residentes de Nueva York con inundaciones repentinas. Y es que parece que en toda el área triestatal se esperan tormentas, vientos fuertes e incluso tornados aislados luego de un fin de semana con un tiempo bastante severo. Nada que ver, ¿cierto? Bueno, es por eso que tenemos que disfrutar esta temporada de verano. Ahí estoy mirando personas que se andan quejando, que está muy caliente, que no sé qué. Pues es normal, chamacones. Además, el tiempo de verano no dura casi nada aquí en Washington y Oregon. Eso más vale que lo disfrutemos. Y hoy que va a estar bastante caluroso, pues, no sé, vete al río, a la playa, a la alberca, ya de perdiz.

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feliz martes, sintonizas la Z, escuchamos a banda La del Valle y el tema de Este Lado del Muro. Vamos con el saludito, andamos por el minuto 20 de la hora, empezamos con Armando Telles, dice, ¿cómo estás, Lucy? Que tengas un excelente día, chaparrita, ponme la canción Que te quieran bonito con el Jackie y Grupo Firme, acá te estoy escuchando en el área de Sunnyside, Washington. El saludo también para Kevin Hernández, dice, ¿cómo estás, Lucy? Que tengas un bonito martes, acá te estoy escuchando en el área de Mount Vernon, mándame un saludito, chaparrita, todo el tiempo te escucho. Ya está el saludo, corazón, gracias. José Alarcón dice, ¿cómo estás, corazón? Que tengas un bonito día. Me gustaría pasar e invitarte un helado. Gracias. Ustedes saben que me encantan los helados, ¿verdad? Bastante. Armando Guadalupe dice, ¿cómo estás, hermosa? Que tengas un excelente día. Saludos para toda la racita de Toluca, Estado de México. Acá te estoy escuchando en Vancouver, Washington. Carlos Morales Serrano dice, ¿cómo estás, Lucy? Que tengas un bonito día. Siempre yo agradezco a Dios por el día que nos regala. Me gusta mucho seguirte en tu página de Facebook. Me encantan tus videos de reflexión. Gracias, corazón. Muchas gracias, ¿eh? Vamos a más música y complacemos aquí en La Zeta.

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¿Qué tal? Buenas tardes. Escuchemos el original Banda Limón y el tema Aquí Es. Estás en sintonía de la Z. Feliz martes. Vamos con la nota de la hora. Un caso entre 15 millones. El asombroso nacimiento de cuatrillizas idénticas. Una pareja australiana que ya tenía 4 hijos de entre 1 y 10 años dio la bienvenida a las bebés a mediados del mes. Ahora dicen que tendrán que comprar un auto para 10 personas. Y es que la mayoría de los padres creen que sus hijos son únicos en un millón, pero estas cuatrillizas son idénticas, concebidas de forma espontánea y son las únicas entre 15 millones. Imagínate, 4 y ya tenían 4. Ay, no, Dios mío, ¿qué haríamos con tantos niños? Pero bueno, felicidades a estos afortunados padres. Seguimos con más música. Soy Lucy Carballo, la chaparrita de Veracruz. Estás en sintonía de la Z, no le cambies.

Buenas tardes, sintonizas la Z. Escuchamos a Karol G y Marco Antonio Solís y el tema Coleccionando Heridas. Si de pronto sientes que ya llevas bastante tiempo, meses, años trabajando en un proyecto, en una idea y hasta el día de hoy no has conseguido nada, corazón, así nos pasa a veces y a muchas personas. No te desanimes. Aquí la frase motivadora de la tarde dice: el éxito es de ir de fracaso en fracaso sin perder el entusiasmo. Sí, tal vez has fallado muchas veces, yo he fallado, todos hemos fallado muchas veces en intentar, pues, crear ese sueño, ¿verdad? Llevarlo a realidad, alcanzar esas metas que tenemos. Pero bueno, así va a pasar todo el tiempo. Cada vez que fracasamos, aprendemos una lección y hay que aprender de esos errores que hemos cometido, pues para seguir mejorando y pues nunca darse por vencido, ¿ok? Tú sigue adelante, échale ganas, todavía quedan algunos meses antes de que terminemos este año y claro que sí, sí lo podemos lograr. Bueno, con esto paso a retirarme, que tengas una bonita tarde, regreso mañana si es que mi Dios me lo permite a las 10 de la mañana, ya está listo mi compañero el patrón. Gracias por haberme hecho parte de tu día, soy Lucy Carballo, la chaparrita de Veracruz, gracias por sintonizar la Z.

0: Estás escuchando el show número 2 de la radio. Buenas tardes con el patrón, compañera. Buenas tardes, ¿cómo está usted? ¿Cómo le va? ¿Cómo le ha pasado usted? ¿Cómo le hardware you today, my friend? Hoy en este día ya martes 21 de julio.
1: ¿Qué? ¿Apenas es martes?
0: Apenas es martes. No te cases, ni te embarques, ni de tu casa te apartes. Frase que ningún locutor ha dicho en la vida.
2: Como tú.
0: Oye,
1: me dejaste sin palabras. Qué original, patrón.
0: No, híjole. Más para que veas. No más que traigo una duda bien, bien perra. De
1: ¿qué
0: ahí
1: pasó, plebe? Dime.
0: Ayer estaba viendo ya las noticias.
1: Sí, sí, sí.
0: Estaba viendo un canal de noticias, ¿no? Y dicen: la deuda del mundo asciende a 318 billones de dólares. Así dijo la presentadora. Uh-huh. Y me quedé yo pensando. Dije:
1: ya sé qué pensaste. Lo estoy pensando.
0: Dije: ¿a quién le debemos? ¿A los Autobots o qué? ¿Qué digo? ¿Del mundo? Digo, pues, yo no entendía.
1: Ey, total.
3: No cabe duda que este es un show de bajo presupuesto, ignorante e inválido, aquí en Buenas Tardes con el patrón. Cuando sea que usted nos escuche, disculpe la molestia.
0: ¿Cómo que disculpe la molestia? ¿Cómo que disculpe la molestia? ¡Plebada! ¡Arrancamos! El día de hoy, con todo el power, con todas las ganas, con toda la intención de llevar la información, de divertirlo, y por supuesto que usted nos aguante en las siguientes horas aquí en el show número 2 de la radio. Buenas tardes con el patrón. Así se llama este show de bajo presupuesto, guango y nada que veriento.
1: Algo por el estilo. ¿Y dónde está el patrón?
0: Pues, ¿cómo que qué?
2: ¿Qué?
1: ¿Y el patrón? Pues, hablabas del jefe, ¿no? Del patrón.
0: No, nada que veriento soy yo.
1: Perdón. Yo pensé que algún patrón, algún jefe, algo por el estilo.
0: Me preguntan, ¿por qué te dicen el patrón? Sí, es que sí. Así es mi apellido, porque yo no mando ni en la casa, ni en el trabajo, ni en ningún lado. Pero bueno, se me agüitó a mí la cachora.
1: No te agüites porque apenas es martes, segundo día de laboral, por decirlo así, para muchos, no
0: sí,
1: para todos.
0: Sí, semana laboral.
1: Yo quiero que sea sábado.
0: Ya casi, compañera, que ya casi se llega el sábado. Plebada, los acompañamos. Ahorita viene más, ahorita vamos a hablar más adelante en el top 10 el día de hoy, de cosas que pasas cuando manejas. Saludos a la gente que ahorita va manejando de regreso a casa, que va al jale, que va al trabajo, que anda haciendo corajes en el tráfico. No lo sé. De eso vamos a hablar más adelante. Además, la festejancia del día de hoy. Que por cierto, hoy es día de la comida chatarra, para que sepa. Vamos a hablar de eso más adelante aquí en Buenas Tardes con el patrón. Y viene el señor Luis Mondragón con los espectáculos. Tenemos invitado hoy en cabina.
1: Tenemos invitado.
0: Hoy nos va a acompañar el señor Roberto Tapia.
1: ¡Ah, chulada!
0: Aquí, ¿neta?, en Buenas Tardes, sí, ya tantos años de carrera, o sea, como 30 años de carrera artística, y va a estar platicando con nosotros en cabina Roberto Tapia.
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1: Oye, es paisano tuyo, ¿verdad?
0: Es,
1: ¿o no?
0: Es de Culiacán, sí, el viejón.
1: Es sinaloense.
0: Es sinaloense, de allá de Culiacán, Sinaloa, el viejón. Así que vamos a tener aquí en cabina de Buenas Tardes con el patrón a Roberto Tapia. Además, el Mondragón, por supuesto, con los chismes del espectáculo, ya se lo decía.
1: ¿Pero por qué lo dices así? Así que, y además, el Mondragón.
0: Es que a veces son las 2 de la mañana y me está mandando mensaje, vamos a hablar de esto. Y me dice, anoche a las 3 de la mañana, me dijo, más adelante. Me dijo, hijo de la... Ay, ay, ay. Pero bueno.
1: De hecho, el día de hoy, mi pregunta para patrón fue, oye, ¿cómo estás? ¿Cómo dormiste? Porque ayer, ustedes ¿qué? No están para saberlo ni yo para contarlo, pero pues a mí me encanta el chisme y sí lo voy a contar, ¿verdad? Tenemos grupos de trabajo y patrón estaba mandando información
0: a una de la mañana.
1: Eran pasadas ya casi las 2 de la mañana.
0: Siempre trabajo, pues.
1: Y yo dije, este sujeto no piensa dormir.
0: Ya duérmete, maldito, me dijo. Así me dijo la otaku de la radio, pero bueno.
1: Yo queriendo dormir y mi teléfono prin, prin, prin.
0: No, hombre, para que veas que uno siempre anda trabajando.
2: Gente piojosa, antes no tenía abanico.
0: No tenía abanico, la neta. ¡Plebada! ¡Así arrancamos el día de hoy! ¡Aliviar el penco! ¡Hoy martes! ¡Segundo día de la semana laboral! ¡Síganme en mis redes sociales! ¡@elpatronalaire!
1: @steph.castellanos.
0: Ya regresamos, no le cambien.

0: amigos de la radio, esto es Buenas Tardes con el Patrón. Y nos vamos con las cosas que pasas, que pasan cuando manejas.
1: Oye, este top tema dedicado a toda la gente que nos está sintonizando a través de la radio en su auto, que ahorita a lo mejor anda estresado por el tráfico, a lo mejor anda ya, a lo mejor anda tranquilo, a lo mejor va a jalar, a lo mejor ya viene de regreso, nosotros lo acompañamos. Según un estudio, Stephanie Castellanos, más del 60% de las personas que escuchan radio nos escuchan en el auto.
2: Así es, patrón, me lo imagino, porque les acompañamos en el radio, en el carro. Y muchísimas gracias por escuchar este show de bajo presupuesto, que es Buenas Tardes con el Patrón.
1: Y un aplauso para todos ustedes, gracias por escucharnos, un aplauso. Ahí le va, muchos se van a identificar con esto. Si no le ha pasado, está a punto de pasarle o ya le pasó.
2: Sí.
1: Primero, number one.
2: Arráncate, patrón.
1: Cuando uno supuestamente agarra, antes de agarrar el tráfico,
2: sí,
1: uno supuestamente sale con tiempo, pero justamente cuando vas más tarde, parece que todo se confabula en tu contra para que llegues más tarde y todos vayan más despacio.
2: Ay, sí.
1: ¿Sí o no?
2: Sí, yo por eso siempre digo que salgan con 30 minutos de ventaja, digamos, de anticipación.
1: Ajá.
2: Para que después no andes corriendo, no andes todo estresado, que no llegas a donde tienes que llegar. Y pues bueno,
3: algo por el
2: con
3: estilo.
2: Tiempo, patrón.
1: Con tiempo, porque eso no hay una garantía, porque sucede pues, algún accidente y ahí queda. Número dos, el de adelante maneja como si no tuviera destino. Parece que va filosofando o no sé qué ya lo está haciendo adentro del carro. Pero me ha tocado, sobre todo con la gente de la tercera edad que van enfrente de mí.
2: Ey.
1: Hijos de... No, o sea, yo pienso que ver una edad donde ya la gente no debe manejar, es peligroso.
2: Creo que la gente de la tercera edad es más cautelosa, pero también pienso que si van en el freeway, pues hay una velocidad...

0: pues, a la que tienes que ir.
1: Sí,
0: y
1: sí, güey,
0: me ha tocado ver que gente va a 30 en carriles de 55.
1: No, hombre,
0: y bueno, dices, no inventes, o sea, también estás deteniendo todo el tráfico. Y pues ya, gente de la tercera edad, yo entiendo que lo hacen como para sentirse vivos, pero también hay que conocer las capacidades de uno, porque eso puede ayudar a evitar accidentes más adelante.
1: Sí, o sea, si ellos sienten vivos, pero van a vivir a otro, no, o sea, también.
0: No, no digas.
1: Número 3. Tu GPS siempre recalculando.
0: Ey.
1: Porque claramente, si usted usa GPS y el GPS le dice, va a dar por aquí, le va a dar vuelta acá, va a avanzar tantas millas para acá, incluso hasta una voz que sale ahí diciendo qué es lo que tienes que hacer.
2: En 5 millas, en 50 minutos, favor de dar vuelta en U y dar vuelta a la derecha.
1: O sea, siempre. Ya, apágate. O sea, siempre hay una voz que te va diciendo, pero siempre no falta uno que se la quiera tirar de inteligente, de machín. Y dice uno, voy a agarrar otra ruta, de todo ya me la sé, es más fácil en llegar. Te vas a retrasar, y te lo digo por experiencia.
0: Sí, a mí ya me pasó.
1: Yo lo he hecho, que le quiero ganar al GPS y al rato me sale peor el caldo que las albóndigas.
0: ¿Qué dices? Ah, no, GPS, yo te voy a ganar 3 minutos, pero voy a llegar antes. Y vales cacahuate por seguir tu ruta y llegas como media hora tarde.
1: Para eso se inventó, oiga, para eso se inventó. Para eso se inventó el GPS. Número 4. El carril rápido. Ajá. El mantado carpool.
0: Carpool, el carril compartido.
1: Que donde usted puede llevar a más de una persona. Hoy no haga eso de andarse yendo por el carpool. Usted si va a estar manejando y se le ocurre irse por el carpool cuando no lleva otra persona, sí, aténgase a las consecuencias. Al rato que le llegue un tiquezón de $500, va a decir,
0: la multa.
1: ¡Ay, es que yo no me di cuenta! ¿Cómo te vas a dar cuenta? La neta.
0: Oye, esto me hace recordar la noticia. Hace años salió que a alguien le dieron ticket porque utilizaba el carpool, pero lo que llevaba en el asiento del copiloto era un maniquí.
1: Ah, hace poco también miré una nota. Creo que fue en la ciudad de Seattle. Detuvieron un vato. Y está, voy a buscar la nota. Hay un vato que sí, pero era muy, muy, hasta se movía el maniquí que traía el vato adentro.
0: No inventes.
1: Sí, para que no.
0: Para disimular.
1: Para disimular. No. Y dice el vato tenía mucho tiempo usando el carpool hasta que se dieron cuenta, la policía lo paró.
0: No, sí.
1: Y era un maniquí.
0: Válgame.
1: Y fíjate que yo he pensado en hacer eso, pero no quiero. Ah, ¡no! ¡No lo haga, compa! Si usted va encendiendo la radio, estamos hablando de las cosas que pasan cuando usted va a manejar. Número 5, el que prende la dirección. Ah, un aplauso para eso. Ya ese sí. Me paro de pie.
0: No solo uno, todos los muchos aplausos del mundo.
1: Bien por usted que usa las direccionales. Bien por usted que las utiliza, no como otros que nomás uno piensa que el que va atrás va a adivinar para dónde va a dar vuelta. Para eso se crearon, para eso hubo una ingeniería, para eso hubo reunión. Vamos a prender el foquito hacia arriba, a la derecha, y que parpadee para dar vuelta a la derecha. Para abajo, sí, ándele para abajo, a la izquierda, y que va a parpadear su luz.
0: Oye,
1: usa sus direccionales. Y aparte, ¿cuánto cuestan las direccionales, Estefano?
0: Son gratis, totalmente gratis. Utiliza sus direccionales y no zape. Ay, tú, eso sí me enoja mucho. Yo a veces voy guardando mi distancia y de repente, de la nada, ¡fum!, se me atraviesan y válgame.
1: Sí, se emperra uno cuando
0: cuando va. Estoy guardando mi distancia porque quiero evitar accidentes.
1: Use las direccionales para dar vuelta, para rebasar y lo que sea. Bueno, estás escuchando Buenas Tardes con el Patrón. Ahorita regresamos en la otra parte del Top 10 del día de hoy, de cosas que pasan mientras manejas. Aquí en Buenas Tardes con el Patrón, ya regresamos.

0: estás escuchando el show número 2 de la radio. Seguimos platicando de cosas que pasan mientras manejas.
1: Saludos a toda la plebada que nos está escuchando. Buenas tardes con el patrón en su auto, en el tráfico, y usted nos va sintonizando. Muchas gracias. Llegamos ustedes por diferente, aquí desde Buenas tardes con el patrón, para todas las señales y todas las radios y ciudades donde llegamos, donde el tráfico. Entre más avanza el tiempo, yo pienso que la plática de todos, el tráfico no estaba así. Cada vez está peor el tráfico.
2: Oye, pero yo creo que hay mucha gente que sufre manejar, que se estresa yendo en la carretera, pero también hay gente que le gusta manejar y que le gusta pasarse en la carretera.
1: A mí me gusta pasarme en la carretera, ojo, en la carretera, pero no en el perro trafical.
2: Ah, bueno, sí, es diferente.
1: Claro. Es diferente, pero bueno, el top 10 les vamos a recapitular al final, pero no, vamos con el número 6.
2: Arráncate, patrón.
1: Ese carro que te rebasa solo para quedar es... Fíjate, ahí te va. Este también me acuerda que tiene toda la razón aquí. El típico carro que te rebasa, viene detrás de ti, hasta te echan las luces. Mm. Te rebasa, se pone enfrente de ti y baja la velocidad. ¿Para qué perro te quería rebasar?
2: Ya me dio coraje. Oye, hay una muy parecida también, que por ejemplo, con esto de las direccionales que mencionábamos hace un ratito, que... Tú a veces pones la direccional, hay suficiente distancia para que te cambies de carril, y en cuanto la pones, se aceleran y no te dejan pasar.
1: Ándale, también. O a veces también que voy en carretera y que se pone un vato como, bueno, un carro, no sé si es vato o es morra, para rebasar, y el carril que sigue a ti va más lento. Y le pisan. Dices, ¿para qué le pisan? Si adelante se va a parar, no va a poder rebasar.
2: Ah, yo sí digo, córrele, total, nomás ahí vas a llegar.
1: A veces yo de adrede hasta le acelero para que no se me metan, la neta también.
2: Ah, tú eres de los que no deja pasar. Ah, ya te caché.
1: Número 7 de cosas que pasan mientras manejas. Mucho cuidado y tiene que ser muy selectivo usted, que nos está sintonizando.
2: Ok.
1: Para ver qué copiloto lo va a acompañar. Hay muchos tipos. Yo el copiloto te ocupa un top 10 casi.
2: Oye, te veníamos a hacer uno
1: del copiloto.
2: Sí,
1: toma nota porque se me va a olvidar. Okay, de los copilotos, porque siempre que llevas un copiloto, supuestamente es para que te ayude, ¿no?
2: Sí, se supone.
1: Pero
2: se supone,
1: pero a veces te pone más nervioso y más estresado el copiloto. Me parece que van jugando a la lotería. El carro, el niño, el viejito, la sirena. Le dije, pues la sirena no existe, la de la ambulancia viene atrás. Con ganas. Con ganas de abrir la puerta y decirle la muerte.
2: No, patrón.
1: ¿Sí o no? ¿Para que te van diciendo y te ponen nervios?
2: No, y cuando te estás parqueando. ¡Ay, ya! Te quedan como 3 metros para llegar, con el otro carro, y ya te están gritando.
1: O que le dice, a ver, échame aguas, ¿puedo salir por este camino? Sí, está libre. Y 5 segundos, ¡ponle, viene el carro, viene un carro! O sea, te ponen en nervio los copilotos.
2: Sí, totalmente. ¿Sabes qué? Yo estoy muy triste cuando tengo de copiloto a mi papá.
1: ¿Por qué?
2: Te voy a decir por qué. Porque en cuanto enciendo el carro... Mi papá se agarra de donde puede.
1: Ya sabes.
2: No me tiene confianza. ¿Por qué? Porque son así.
1: El peligro andando.
2: Yo apuesto que muchas de las personas que nos están escuchando, si sus jefes les enseñaron a manejar, les han de haber hecho lo mismo a la primera que agarraron el carro.
1: Sí, la neta, sí. La neta.
2: Ténganse tantito en nosotros.
1: Confíen. Oye, el número 8. La del semáforo. Cuando andas manejando entre calles y cuando traes mucho apuro para llegar al trabajo, para llegar a una cita,
2: no.
1: Parece que todo confabula en contra de usted y todos los semáforos se ponen en rojo. La ley de Murphy.
2: Oh, sí, totalmente.
1: Todo, siempre que usted va a traer prisa, siempre que usted va tarde en algún lugar, todos los semáforos los va a encontrar en rojo.
2: Dice, si algo va a salir mal, puede salir peor, ¿o cómo era?
1: Se me hace
2: salir
1: poco.
2: Peor. Uy.
1: No más para que sepan, ¿eh?
2: Sí me ha pasado, la verdad.
1: A la mayoría de los semáforos rojos. Pasado.
2: Uy, no.
1: Número 9. Y aquí,
2: ¿por qué te reíste?
1: Aquí donde vivimos nosotros, en la ciudad de Los Ángeles, y ya en otras ciudades también está siendo muy común este asunto, no encontrar estacionamiento, Le da 17 vueltas, sudas, rezas, y ya cuando ves la luz para estacionarte, no falta el que llegue y te gane el de estacionamiento.
2: Totalmente. ¿Sabes? Yo he tardado aproximadamente 40 minutos buscando parking.
1: ¿40?
2: Sí, lo conté, ya estaba yo desesperada, me fui como a 10 bloques a estacionarme, no, mejor manches. Y mejor camino.
1: No, y lo donde puede estacionar súper caro, hace unos días que fuimos a Las Vegas, antes los estacionamientos en los casinos eran gratis.
2: Porque ya los cobran.
1: No, ya los cobran. Wow. $25. Yo me quedé así como que, ¿cuánto?
3: ¿Qué dices?
1: 25 varos. No, sí está cañón.
4: Diablos, señorita.
1: Pero bueno, es lo que hay. Ya regresamos. Esto, buenas tardes con el patrón. Esto fue el top 10 de las cosas que pasan cuando manejas.
2: Mip.
1: 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Ya estamos de retache. Síganme en mis redes sociales. 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
7: En Charming escuchamos que no deberías hablar sobre ir al baño en público, entonces decidimos cantar sobre ello.

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1: México tiene un problema muy serio rumbo al 2030. No tiene líderes. Presidenciables con peso político pudiera ser cualquiera. Un presidenciable puede ganar una elección. Un líder pudiera cambiar el rumbo de una nación. Y eso precisamente es lo que México no tiene. Los partidos políticos están llenos de nombres, pero escasos de figuras capaces de despertar confianza mucho más allá de sus propios seguidores. Hay muchos políticos que se sienten dignos de llegar a la silla presidencial. El mexicano pensante sabe que con lo que hay en la actualidad, México seguiría en las mismas. El oficialismo tiene estructura, poder y una maquinaria política que ha demostrado ser efectiva, pero no tiene una figura capaz de construir una visión propia de un nuevo México. Cualquiera tomaría las riendas solo para administrar el legado de un movimiento que va en picada. La oposición tiene críticos, tiene inconformes, tiene una enorme oportunidad, pero todavía no encuentra una voz que conecte con quienes ya no quieren regresar al pasado, pero tampoco quieren quedarse en el presente. Gobernar México no requiere solamente de popularidad, requiere enfrentar corrupción, inseguridad, desigualdad y una economía que no puede depender eternamente de la suerte o de Estados Unidos. México sigue esperando a alguien que no llegue con la promesa de dividir el país para ganar, sino con la capacidad de unirlo para avanzar.
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0: la comida chatarra, ¿cuál es tu favorita?
1: Hablo por el estilo.
2: A ver, comida chatarra favorita tuya, compañera, pues para empezar, ¿no?
1: Ahorita se me antojan unas papitas fritas con queso o unos nachos con queso.
2: ¿Estás escuchando? Buenas tardes con el patrón, ese soy yo. Por definición, la comida basura o comida chatarra suele ser rica en grasas, azúcares, sal y calorías, pero casi siempre está deliciosa.
3: Ay, está bien bueno.
2: Ay, buenísima. Pero el día de la comida chatarra es hoy, es perfecto para darte un gustito, más si tú estás bien maiciado y estás ahí como que cuidándote mucho. El día pues, se vale.
1: Ay.
2: Ah, se vale también uno que otro día también atascarte con tu comida chatarra, ¿no?
1: Ay, me caes mal, porque llevo como una semana tratando de cachar el de la troca del ice cream que trae los nachos ahí con quesito y carnita y nomás no lo encuentro.
2: ¿Te gusta el tocino?
1: Sí.
2: Pues come tocino. ¿Te gustan los perros calientes con chile y queso? Pues si sí. Te gustan, cómetelos. ¿Te gustan los aros de cebolla así?
1: Oh, sí.
2: Todos
1: sí.
2: Grasientos.
1: ¡Patrón!
2: Mira, le voy a decir una cosa. La comida chatarra sí puede perjudicar su salud. Eso que ni qué. Pero pues una vez al día, pues una vez al año, pues no hace daño también. O sea, una que otra vez también darte tus gustitos. Ahí ¿qué le hace que se te el hígado se te ponga engrasado el hígado? Pero es otra cosa.
1: Ay, no, me caes mal. ¿Por qué arrancas así?
2: No, y espérate el día que sigue.
1: Espérate, a ver, espérate. Ay, no, ya vi tu cara. A ver, no, arráncate, estoy lista para escucharlo.
2: Si usted está escuchando por primera vez ese segmento, ¿qué es lo que le digo yo, compañera? ¿Que siempre hay días qué?
1: Nada que verientos, absolutamente nada que verientos. A ver, ¿qué se festeja el día de hoy?
2: Hoy sí se pasaron de lanza.
1: A ver.
2: Porque hay días nada que verientos que digo yo, ¿por qué inventaron esto? Pero el del día de hoy. Se pasaron de lanza.
1: ¿El día del ovni o algo por el estilo?
2: Algo por el estilo.
1: Algo por el estilo.
3: El día de la llorona, no sé.
2: ¿Qué se te ocurre? Dale, ¿qué te ocurre?
1: Por este fondo musical que estamos escuchando, el día de lo extranormal, el día de lo paranormal.
2: No, ojalá, está light.
1: Alienígena.
2: Algo por el estilo,
1: el día
2: ya casi
1: del reptiliano.
2: Ahí te va.
1: No tengo ni idea.
2: A lo largo de los 365 días del año, aquí en Buenas Tardes con el Patrón, siempre tenemos este segmento que le llamamos el día de la festejancia.
1: Sí.
2: Datos, cosas que a veces suelen ser muy interesantes.
1: Claro.
2: Pero también tenemos días nada que verientos, así le llamo yo. Como el día de hoy. Porque el día de hoy, aparte de ser el día de la comida chatarra, chécate esto nada más.
1: A ver, día de
2: la
1: ensalada.
2: El día de invitar a un extraterrestre a vivir contigo. Así literal.
1: Wow.
2: Un lugar, o sea, en tu casa, en tu departamento.
1: Sáquense por ahí.
2: De invitar a un extraterrestre a vivir contigo.
1: No.
2: Y es un día registrado.
1: ¿Y a quién vas a llevar o qué?
2: A ver, compañera, voy a hacer un examen aquí. Vamos a suponer.
1: Mi casa.
2: Porque este es un show que todo puede pasar.
1: Tengo miedo.
2: Y no es el show de Piolín, papuchón, donde todo puede pasar.
1: ¡Tengo miedo!
2: Vamos a suponer que si invitas a un. Puedes invitar a un extraterrestre a vivir contigo.
1: Ok.
2: ¿Qué le preguntarías tú a un extraterrestre ahí que está? Están en la sala, vive contigo. Se sientan a ver una película. ¿Y qué le preguntarías tú a tu compa el extraterrestre?
1: Bueno, si estamos sentados viendo una película, le preguntaría, oye, ¿ahí en tu planeta también hacen películas?
4: ¿Qué?
1: Oye, ¿cómo es tu planeta?
4: ¿Qué?
1: ¿En tu planeta también tienen casas o en dónde viven? ¿Y ustedes cómo duermen? ¿Así de pie o también se te enrollan o se acuestan?
2: Van con las de
1: 1500. No. Es lo primero que le preguntaría.
2: Yo sí,
1: tú,
2: la primera que le preguntaría. Oye, ¿cuánto cobran allá?
5: 1500.
2: Así le iba a preguntar yo.
1: No, patrón.
2: Pero, mira.
1: No, yo le preguntaría: allá en tu planeta, ¿nosotros somos los extraterrestres?
2: Qué buena pregunta. Pero mira, hay mucha gente que este día, más allá de lo que estamos aquí agarrando cura y todo eso, también haces este tipo de ejercicios. O hay gente que le escribe cartas a los extraterrestres.
1: Ay, no, sácate por ahí.
2: Si viniera una invasión ovni o extraterrestre, ¿tú te irías con ellos o qué?
1: Yo no. ¿Tú?
2: Yo sí.
1: ¿Neta?
2: La neta sí, güey. La neta sí, nomás para descubrir qué hay más allá.
1: ¿Y qué tal si te llevan en la nave y de ahí tú no vuelves a saber nada de ti? Porque ya fue el único. Tan tan se acabó, bye.
2: Pues mira, no me falta mucho para no saber nada de mí aquí. O sea, estoy en la tierra clavada. Pero bueno, ¿quién soy yo para decir que no? Ah, yo te diría:
4: adiós.
2: Me voy con los extraterrestres.
4: Adiós.
2: Adiós.

0: tomar ya. 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
1: No, con las canciones, ¿cómo no va a pistear uno, plebada? Está escuchando Buenas Tardes con tu compa el Patrón. Y en cabina, mi compa Roberto Tapia, plebada. ¿Qué dice el viejón?
2: ¿Qué dice el viejo? Aquí, mire, echándome un cafecito.
1: Cabecita, andamos sanos el día de hoy aquí en Buenas Tardes con el Patrón.
2: Muy sanos. Aguántame pa'l fin y vas a ver cómo voy a andar.
1: Roberto Tapia, uno de los artistas que empezó su carrera a los 45 años y ahora que tiene 25, sigue en promoción. ¿Cómo está, viejo? Bienvenido nuevamente.
2: No, muchas gracias, viejo. Muy bien, la verdad, muy contento, muy agradecido con el jefe de jefes que nos sigue dando salud y vida para estar aquí todavía dando la.
1: No, y al 100, más entero que nunca. Oye, a ver si me pasas ahí la receta, como porque pues, cada vez que te veo más joven.
2: ¿Qué? Daniel Bertona, ¿qué? Pues mira, yo creo que la receta más. ¿Cómo le podemos decir? La exacta, la correcta es ser feliz, compadre.
1: Es todo. Bro.
2: Eso yo creo que. Intentar todos los días ser feliz. Yo sé que diario estamos solucionando broncas de todo tipo, todos los seres humanos, pero tratar también de ver la realidad de la vida, ¿no? Si tienes salud, ya eres un ganador, entonces ya lo demás, la mayoría de las broncas que traemos nosotros, la mayoría son broncas económicas, todos.
1: Todos, sí.
2: Sí, hijo, sí, en la mañana que esto y que el otro, entonces... teniendo salud, todo se soluciona, compa, la neta.
1: Oye, y sobre todo la gente que está allá afuera escuchándonos ahorita a través de la radio, a través del podcast, Roberto, ese mensaje es bien importante que acabas de decir, porque muchas veces también los problemas en los que estamos son problemas que nos creamos nosotros mismos, es
2: mente,
1: compa.
2: Es la mente, compa. O sea, yo sé que está canijo tener broncas económicas, todos hemos pasado por eso, todos en algún momento de nuestras vidas, pero si pones un balance de... Y ser agradecido, decir, oye, la neta no estoy tan mal, tengo, puedo caminar, puedo ver, puedo, tengo mis facultades buenas, todo eso se puede solucionar y yo lo valoro mucho más todo esto, compa, porque pues tengo mi jefita que le dio un derrame hace 7 años y mi madre no puede caminar. Mi madre, la mitad de su cuerpo está inmóvil por el derrame, entonces yo digo, la verdad, uno se queja, compa, a veces, o la gente se queja, y yo miro a mi jefita que no puede caminar y desea poder hacer las cosas que hacía, y desafortunadamente no puede, y digo yo, no se vale que nos quejemos, compa, porque yo de viva voz, de experiencias propias, me puedo dar cuenta que realmente si tenemos salud, ya somos unos ganadores, lo demás se puede ir resolviendo poco a poquito, compa.
1: Porque tenemos que ser, tú eres un hombre de fe, Roberto.
2: Sí, machín,
1: un hombre de mucha fe.
2: Totalmente, compa.
1: Y me gusta empezar con estos temas, más que el artista, la persona que es Roberto Tapia, porque siempre estás con una sonrisa teniendo los medios, eres un artista de radio, compa.
2: Sí, totalmente, yo inicié en la radio, compa, yo por eso sigo tomando en cuenta todo esto que muchas nuevas generaciones ya no los toman en cuenta, yo no, al contrario, yo soy agradecido y el nombre Roberto Tapia existe por la radio, no por otra cosa. Yo cuando llegué a esta industria ni existían las redes sociales, no existía nada de eso, entonces yo toda la vida, y te lo dije fuera de micrófonos y ahorita también frente al micrófono, te lo digo 100% agradecido porque el nombre Roberto Tapia se hizo con las radios, así nomás. Entonces yo toda la vida, aunque me miren viejito, voy a andar ahí tocando la puerta de la radio. ¡Ey! ¡Deme una entrevista!
1: Mi compa Roberto me está comentando algo, plebada, que nos está sintonizando ahorita, es algo bien interesante. Tú eres muy apapachador con el público, con tu público, como le dices tú, de cariño, con tus viejitas.
2: Con mi viejita, pues que yo también estoy viejito, pues yo quiero ya ver a mi viejita, pues estoy viejito también. Sí, no, toda esa gente que sigue apoyándome, me siguen, cuando me ven, me apapachan, me dicen cosas, me ponen cosas en el Insta, en las redes, y yo siempre agradecido porque, pues, yo siempre lo voy a decir, el jefazo... es el que tiene la batuta, pero mis patrones es el público, porque ellos son los que pagan, son los que mandan, son mis patrones.
0: Como ya se está el aguacatón, tú, como si fuera de otro mundo.
1: Ahí está, habla tú, ahí está la otra viejita.
2: Ponle el otro, ¿y tú por qué te metes en el que no te importa?
1: Hace otra la hora, ándale.
0: Déjame a mí.
1: Ahí está. Oiga, compa, además de Roberto Tapia, en los conciertos de Roberto Tapia, y lo comentábamos, es un show que tú haces para la gente. Totalmente. Vas tú, yo he estado en tus conciertos y van midiendo el ¿cómo se dice? La temperatura del evento y le vas poniendo lo que
2: totalmente,
1: la gente dice.
2: Totalmente, compa. Fíjese que yo tengo más de 20 años en esta industria y hasta ahorita yo no he hecho un show de canción por canción, de decir, este es el show, aquí inicia y aquí termina. Yo no sé de eso. Lo único que te puedo decir que en las 3 horas que de repente tengo de show, como en este caso me toca estar este sábado en el YouTube Theater, van a ser 3 horas de concierto. Las primeras 3 canciones sé lo que voy a cantar, las demás no sé, porque voy viendo qué es lo que la gente está pidiendo y mis músicos no pueden estar bobeando porque saben que conmigo es improvisar, vámonos, la que sigue y la que sigue, y no es como que ya sé cuál sigue, entonces no hay bronca.
0: Mucho orgullo y un privilegio estar con mi público.
1: Así nomás quedó. Oiga, compa,
2: la libertad jalaba la greña.
1: ¡Qué volada, compa!
0: ¿Por qué te metes en lo que no te importa?
3: ¿Tú por qué te metes en lo que no te importa?
1: Ahí está, mira. Complacido, compa Roberto. Gracias por tu tiempo, por acompañarnos.
2: No, al contrario, compa.
1: Aquí gracias, con nosotros. Aquí, show, buenas tardes con el patrón. Siempre va a ser tu casa.
2: Gracias, viejón.
1: Bienvenido.
2: Muy amable, gracias.
0: Yo me baño con boiler porque hace mucho frío.
1: No, que anda mucho frío.
0: Gente, que no tenía abanico. Pelo planchada.
1: ¿Cómo?
0: Pelo planchada. Voy a ir a darme pedido.
1: Quiere, no,
2: ay, pónmelo, ¿y tú por qué te metes en lo que no te importa?
1: A ver, pues,
3: ¿tú por qué te metes en lo que no te importa?
1: Ahí está, mira, compa Roberto, tate aquí. Buenas tardes, ya regresamos.
2: Cuídense mucho.

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1: ¡Ay! ¿Qué?
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2: Bien que le conoce ahí a todo, a Don Bocenov, ahí al señor Mondragón. Stephanie, salúdalo de una vez, porque después dice que no hablas mejor en su segmento, mejor dale la bienvenida tú.
3: Mira, patrón, la verdad es que yo siempre he dicho que este segmento es para el señor Mondragón. Yo no necesito hablar aquí porque el mitotero es él.
2: No quieres opacarlo.
3: No quiero opacarlo, él necesita brillar. No, es en estos dos minutos que le damos al aire, híjole, necesita.
4: Hoy que le damos la ejecutiva habló de este programa.
3: Claro, miente, que no lo crea, señor Mondragón.
2: Ah, caray.
3: Bueno, ya me voy porque no quiero opacar más al señor
2: Mondragón. ¡Sas, culebra! Dile un sas, culebra.
3: ¡Sas, culebra!
2: Ahí está. Ahí está. Señor Mondragón.
4: Nunca va a escuchar frases que copiemos de otros shows. Jamás.
2: No, nota sí, pero frases no. Nota sí, pero frases no.
4: No, aquí, eso sí, la neta, aquí nunca escuchará una exclusiva. Jamás en su perra vida.
2: Oye, la gente que lo está escuchando por primera vez, va a decir, estos güeyes que.
4: Salud para toda raza en Colorado, justamente que nos están escuchando. Oiga, en la J, México.

0: mexicana.
1: Ay, ¿qué es eso?
2: Saludos para toda la plebada que nos está sintonizando por primera vez, plebada.
1: Algo por el estilo.
2: Señor Mondragón, a ver.
0: Sí.
2: Usted me llegó un mensaje, ¿ok?
0: A ver. Y no ha contestado.
2: Me llegó un mensaje. Le mandan decir unos amigos argentinos.
1: Oh,
0: che.
2: Que por qué usted trae una campaña en contra de los argentinos. Así me lo así le mandaron decir para que sepa.
0: Fíjese, cuando uno está libre de pecado, uno pedrea a cualquier imbécil, la neta. Le voy a decir, yo nunca he traído ninguna campaña en contra de los argentinos. Incluso si usted pone el aircheck de ayer, puede escuchar donde yo dije, paren el hate en contra de los argentinos.
3: ¡Diablos!
0: Porque yo le voy a tirar hate a los argentinos cuando ya el mundo entero los odia.
2: Ah, pues ya no falta mucho. Pero bueno, a ver, ¿qué?
0: Y quien trae hate en contra de los... ¿Se acuerdan de RBD, oiga? De Teo, el mencito que salía, que se ahogaba, que tenía asma.
2: El mencito que se ahogaba.
0: No, era novio de la Jose. Bueno.
2: El mencito que...
0: Pues ni tan menso, oiga. Porque Teo, en la novela de Rebelde, de su nombre verdadero es Eddie Villar, bueno, pues comentó sobre la victoria y el campeonato mundial de la selección española ante Argentina, y escuche qué fue lo que dijo Teo. Estás al aire, bofón.
4: El fútbol, pero gana el fútbol también porque ayuda a apagar esa mentira que era la selección argentina, que era una selección que no tuvo rivales de grupo, que no venía jugando bien, que no era una selección de grandes jugadores, que solo tiene a Lionel Messi, que en este 11 ideal que vamos a ver de lo que sucedió en la Copa, el único jugador que va a aparecer va a ser Lionel Messi. Ningún otro jugador de la selección argentina lo va a acompañar. Entonces, eso es lo que me da gusto, que se demostraba que una selección que sufrió contra Egipto, que sufrió contra Cabo Verde, que sufrió contra Suiza, no tenía nada que hacer ahí, y lo demuestra España, que también tuvo, como dice, ¿no? De menos a más, y gana el fútbol gracias a que se apaga una mentira.
2: Bueno.
0: A ver,
2: bueno,
0: suéltela.
2: Mire, yo ahí no estoy de acuerdo mucho, la neta, porque sí, Argentina sacó la casta, tuvo buenos partidos, aunque siempre va a existir ese hate, porque también, pues, hay que decirlo, hablándolo por lo claro, también se lo han ganado, pues, a pulso por actuaciones, por cosas, por declaraciones, pero la gente que de perdida ha pateado, porque esto lo dice gente que a lo mejor en su perra vida ha jugado fútbol, para empezar, pero no es que yo sea un experto, pero pues también, o sea, siento que sí le están cargando mucho a Argentina, la neta.
0: Yo no creo, le voy a decir que no creo, y le voy a decir por qué.
2: ¿Por qué?
0: En primer lugar, el director técnico de la selección de España lo dijo: a mí me enseñaron modales desde chiquito, cuando cayó a todos en la sala, oiga. Ahora bien, realmente todo este hate que se ha venido en contra de Argentina ha sido por todas las palabras que han dicho en contra de la mayoría de los países y la mayoría de las selecciones, porque aquí no solamente se están metiendo con el fútbol, y le voy a decir, al final, incluso en la Copa, cuando recibió la Copa España, ¿qué hicieron los jugadores argentinos?
2: Sí, pues
0: dieron la espalda el tiempo.
2: Pero entonces, una cosa es el fútbol.
0: Exacto.
2: Y otra cosa es...
0: se están ganando el hate. Lo siento. No todos los argentinos son así. Es verdad. Como no todos los mexicanos, como no todos los centroamericanos. Claro. Pero la mayoría de ellos, influencers, la gente que acude a redes sociales, vemos incluso, oiga, videos de hinchas argentinos golpeando a mexicanos, a españoles, en propia España, oiga, fueron a rayarles la mandarina cuando viven en España, comen en España, hacen popó en España, oiga.
2: Sí, pero lo que voy yo es, una cosa es el fútbol y otra cosa es lo de fuera. O sea, tampoco no digan que no jugaba bien.
0: Pero los del fútbol lo están haciendo. No, están dando Mondragón, la espalda.
2: Entienda. Y mucha gente que espero que entienda esta parte. Una cosa, yo repruebo todo lo que están haciendo por fuera, que los argentinos, lo que dicen, declaraciones, que se voltearon cuando le entregaron la copa. Es una cosa, pero otra cosa muy diferente, que si juegan o no juegan bien al fútbol. O sea,
0: siempre lo hemos sabido, diferente. Argentina es Argentina.
2: Es,
0: o sea,
2: una potencia en el fútbol. Pero
0: ¿cuántas copas han ganado?
2: Pues ya van tres, señor Mondragón, ya son de los
0: máximos. ¿Y Brasil?
2: Cinco.
0: Ah, ok, muy bien.
2: Pues sí, ¿y eso qué tiene que ver?
0: Ahí me quedo.
2: Es aquí una persona ahí que no sabe quedo. De fútbol.
0: Exacto, aquí. No. Yo no tengo el 20%. Es que yo no tengo el 20% argentino que tiene usted.
2: Lo que me quiero que me entienda es de que una cosa es si juegan o no juegan al fútbol y otra cosa es lo que hacen por fuera. Fuera sí están reprobados y fueran ya.
0: Pero hay un punto de partida.
2: ¿Qué?
0: Hay un punto de partida.
2: ¿Cuál?
0: Siempre en todo hay un punto de partida en la vida. Oiga, el punto de partida aquí, por los insultos, es el fútbol.
2: Pues bueno, usted es un punto de partida que nunca entiende, pero bueno.
3: ¿Qué tenemos más adelante en los espectáculos?
0: Más adelante, le cuento. Famosa muere en trágico accidente, además. Sabemos cuáles fueron las causas de la muerte del hijo de Aileen Mujica, lo dice el abuelo. Ya volvemos con el 20% de Argentina de la radio.

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3: ¡Con ustedes! ¡Él es Mondragoni! ¡El argentino tapado!
4: ¡Ay, no, ma!
3: ¡El enemigo número uno de los argentinos!
4: ¡Ay, no, ma!
3: ¡El tirador de hate!
5: ¿Qué?
3: ¡Mondragoni! ¡Mondragoni! ¡El enemigo más enemigo que los ingleses en las Malvinas! ¡Mondragoni! ¡Ay!
6: Bueno, yo no le dije, le digo Don Bose, ¿no?
7: No, quiero aclarar eso, oiga, no, yo no odio a nadie en este mundo, ni a la gente que me ha deseado mal, ni a la gente que me ha deseado la muerte, al contrario, oiga, ya, cada quien es miserable ya como es.
6: ¿Qué recio se aguantó un dragón? ¿A poco sí le han deseado la muerte?
7: Oh, sí, oiga, hasta hoy.
6: Diga nombres, a Cris, ahorita.
8: ¿Por qué se llama dragón? ¿Por mitotero?
7: Pero es que, a ver, no, oigan, o sea, hay gente mala en el mundo y que cuando ven a uno brillar, cuando ven que uno es famoso, exitoso en la vida, lo odian. ¿Por qué? No sé, pero lo odian.
6: Fíjate que una de las cosas que he aprendido yo en la vida, que antes yo no creía, y lo voy a decir aquí, lo voy a decir hasta que estamos en confianza.
7: Suéltelo.
6: Yo creía que no existía gente mala, la neta. Y el señor Mondragón me conoce hace muchos años. Y por ciertas cosas que me han pasado en la vida, me he dado cuenta que sí existe gente, como dice el señor Mondragón, mala y miserable, la neta,
8: mala,
6: sí existe.
8: Mala como la carne de puerco.
7: Creer que no existe gente mala en la vida es como creer en los Santos Reyes en Santa Claus.
6: Dígame que soy un estúpido, señor Mondragón. Dígame.
7: La neta lo es.
6: Dígame.
7: Ya, pues es que ¿para qué lo voy a decir si ya trae todo el nombre en la frente?
6: Válgame la canción. Ve nomás, uno va pidiendo ayuda y lo hacen quedar en ridículo uno aquí en el show. Pero bueno, es lo que es, señor Mondragón. Adelante con la información, mejor ya.
7: Oiga, vamos a hablar de una triste noticia. Ah, y es que fíjense que hay una actriz de nombre Kylie Holley, que ella salió en Godzilla versus Kong. ¿Se acuerdan? ¿Sí vieron esa película?
6: Oh, aburridona. Sí, la niña que le ofrece un monito así.
7: Ándele.
6: Como la niña.
7: Esa niña. Sí, bueno, pues lamentablemente, fíjense que perdió la vida a los 18 años de edad. Así es. No. Ella murió en un accidente automovilístico en la ciudad de en Maryland, aquí en los Estados Unidos. No. Fíjense que ella iba de pasajera. Y bueno, pues lamentablemente se vio envuelta en un accidente automovilístico y murió.
6: Híjole. ¿Eso fue? ¿Cuándo fue eso, señor Mondragón? ¿Cuándo fue eso?
7: Hoy, justamente.
6: ¿Hoy la madrugada o qué?
7: Sí. Ah, así caray, es.
6: Pues descanse en paz. Ahí sí me acuerdo a la niñita esa que le. Oye, hablando de ay, es que estamos hablando de la muerte como si fuera muy acá. Oiga, que ya.
7: De su carrera no vamos a hablar.
6: Mi carrera artística murió hace años.
7: Ya se murió.
6: Pero bueno. Platíqueme, ¿qué fue lo que han dicho del deceso, de la muerte del hijo de Lin Mujica? Que la neta dicen que está bien, pues, como si fuera poca cosa, ¿no? Destrozada está la mujer.
7: Yo he estado viendo sus historias, sí, todo lo que está subiendo a Lin Mujica, y a veces, oiga, hay que dar un espacio a las personas que están viviendo ese duelo, lamentablemente, porque me imagino que es un dolor terrible. Bueno, pues habló el papá de Lin Mujica, abuelo de su hijo, quien lamentablemente murió, y él revela las causas de la muerte del hijo de Lin Mujica y de su nieto. Escuche.
6: Ah, ¿tenemos audio? A ver, vamos a escuchar.
7: Tenemos audio.
9: Va al hospital, le declaran neumonía y posteriormente se le presentan dos infartos.
10: ¿Cómo recordaron a Mauro en ese sentido? Porque pues, al fin de cuentas, ella es un ángel para toda la familia.
9: Bueno, mira, en eso queremos recordarlo como él era, que siempre estaba sonriente, siempre bromeando, siempre hablando de música. Queremos recordarlo así. Él estaba en lo que le gustaba y bueno, vivió sus últimos años en eso que le gustaba y estamos contento que haya sido así. Bueno, desgraciadamente se enfermó y pasó lo que pasó.
10: Pero realmente, ¿qué es lo que le pasó en ese sentido? Sí, porque se ha filtrado la información en cuanto a que él pues tenía un poquito de neumonía o le había dado neumonía, pero aún así viajó. ¿Qué es lo que le han dicho hasta ahora, lo que usted sabe?
9: Bueno, él tenía neumonía. Ajá. Pero él no lo sabía. Él se sentía muy mal los últimos 5 días. Él se sentía muy mal. Aún así, convenció a la abuela de que ya se sentía mejor y viajó a la isla, a Barbados. Venga, pero cuando llegó, se sentía muy mal. Va al hospital, le declaran neumonía y posteriormente se le presentan 2 infartos.
10: ¿A raíz de ese padecimiento?
9: Sí, a raíz de eso, sí.
6: ¡Ah, la bestia! O sea, a veces, muchas veces... ¿Cuánto nosotros no vamos a trabajar todos en gripados, todos mareados? Vamos al jale, vamos a trabajar y que sí la armamos. Sí. Y pueden suceder este tipo de cosas, ¿eh? Así que hay que tener cuidado con esta situación porque, pues a veces por tirarnos las de valiente, señor Mondragón, pues nos va peor.
7: No, oiga, hay que tener mucho cuidado. Nadie más que nosotros conocemos nuestro cuerpo y sabemos cuando podemos salir adelante. Stephanie. Mira, no juegues con eso,
1: No, es que patrón me obliga a trabajar, patrón, todos los días.
6: Poquito quiere para largarse. Poquito
7: es
6: quiere para largarse.
7: Es tener el mal de la vaca loca.
6: Válgame la canción.
1: Vacaciones.
6: La vaca loca.
1: Sí, pero vacaciones.
6: Estefani, como eres de Oaxaca, yo pienso que tú no tendrías la enfermedad de la vaca loca.
1: ¿Por qué?
6: Tú tendrías del chapulín loco. Yo pienso.
1: Gracias.
6: Señor Mondragón, chistecillo.
1: No, ya, dile, Mondragón, que deje esos chistes.
6: No, Mondragón se rió.
7: Pues la neta, más o menos. Pero búsqueme como Lindo Amable TV. Estoy en Instagram, mi única red social. Y tú te quedas aquí con las vacas locas de la radio. Buenas tardes. Con el patrón, el Stephanie. Ay.
6: Pues el cuerpo ya lo tenemos, la loca. Pues también ya. Ahí la llevamos. Ya regresamos.

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1: Hola, ¿qué tal, amigos? ¿Está escuchando la radio? Buenas tardes con el patrón. El número uno del radio. ¿Eh? Ay, joder, yo siento.
2: ¿Qué dijo?
1: Es que siento que ya me falta el aire ya para hablar.
2: Wow.
1: Ya llega uno a una edad que las tiene uno que estar administrando el aire, porque, oye, nomás pues, se va uno a poner las botas ahí. Se le va el aire a uno, hijo de su pana, Virotano. Ay, queridos, ¿cómo están, queridos amigos? ¿Están escuchando el radio? Esto es Buenas Tardes con el Patrón.
2: Vaya, don Chilo, hasta que se aprendió el nombre de este show de bajo presupuesto.
1: Sí, pues.
2: Me sorprende.
1: Y este segmento, en este programa, yo les cuento historias verídicas.
2: Verídicas.
1: Ya les conté cuando en el rancho.
2: Sí.
1: En el rancho estaba el cura cuando cambió unas palabras para que no se escucharan tan feas, que eran mujeres engañaban a los hombres en el rancho.
2: ¿A poco? ¿Qué dijo? ¿Qué? ¿O cómo? ¿Cómo es que cambió?
1: Es que en un pueblo, queridos amigos.
2: Ajá. Cuéntenos, pues.
1: En un pueblo. En ese pueblo las mujeres eran muy infieles.
3: ¡Diablos, señorita!
1: Demasiado infieles.
2: ¿What?
1: Ya ves que siempre, por lo general, ¿quién es el infiel?
2: ¿Cómo que no es cierto, don Chilo? ¿Cómo no, que las mujeres son infieles? No es
1: por,
2: cierto.
1: Por lo general.
2: No quieren ser infieles, no.
1: No, pero yo no. Te pregunto, muchacha.
2: No, nadie quiere.
1: ¿Quién
2: ser
1: es más infiel, el hombre?
2: Los hombres, sí.
1: Exactamente.
2: Claro. Sí.
1: Pues en ese pueblo era al revés.
2: Okay.
1: Las mujeres eran muy infieles.
2: Okay.
1: Y el cura del pueblo,
2: ajá,
1: el padre Jacinto, impuso la moda de decir me caí del puente.
2: ¿Para qué o qué?
1: Con lo que, o sea, para asociarlo con la infidelidad.
2: Ah, ok, ya entendí. O sea, que si alguien era infiel, esa persona decía, uy, me caí del puente.
1: Exacto. Ah, fíjate, tú sí lo entendiste, ¿eh?
2: Algo por el estilo.
1: Pues bueno.
2: ¿Y por qué o qué? A ver.
1: Y así, cada que alguien, cada mujer, era, por ejemplo, decía, no, pues Stephanie se cayó del puente. O sea, que eras infiel, pues.
2: ¿Qué hora yo? A mí no me mete en su historia.
1: Es un supositorio.
2: Ah, ok.
1: Y cuando alguien así, mujer, era infiel, ajá, pues, ah, que la Julana se cayó del puente. Pero un día, queridos amigos.
2: ¿Qué pasó un día?
1: Pues como todo, se fue el cura y llegó un cura nuevo.
2: Oh.
1: Y las mujeres se iban a confesar con el cura nuevo.
2: No, pues sí.
1: Y pues el cura, pues, llegaba al confesionario y empezaron a decir, no, pues yo hoy me caí del puente. Y que hoy me caí del puente con el boticario y salía otro. No, pues yo me caí del puente hoy con el chofer del autobús. Y así, pues, todas las mujeres estaban cayendo, caíse del puente.
2: Sí.
1: El cura, como no sabía cómo estaba la historia esa, pues ahí te fue bien enojado, que se fue bien enojado a hablar con el presidente municipal.
2: Válgame.
1: Y que llegó bien enojado y que le dijo, oiga, señor presidente municipal, pues vengo yo a quejarme porque, oiga, ¿qué es eso? Que todas las mujeres aquí del rancho se la pasan cayéndose del puente.
4: ¿Qué?
1: Y como el presidente municipal del rancho ya sabía el asunto,
2: uh-huh,
1: pues empezó a reír. ¿Cómo? Y risa estaba riéndose del padre, pues porque el padre nuevo pues no sabía cómo estaba el asunto.
4: Pues claro.
2: Yo también hubiera imaginado que alguien se cayó de un puente.
1: Pero después cada vez le pega un infarto al presidente municipal.
2: ¿Por qué?
1: Porque le dijo el padre, qué tanta risa, no se ría tanto, padre, que tú, digo, señor presidente, no se ría tanto, que su mujer es la que más se cae del puente, dijo. Su pana, la virosana.